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1: Tres puertas que el diablo usa para entrar en tu casa. Tu casa es tu santuario, un lugar de paz y amor. Pero, ¿sabías que existen tres puertas por las cuales el diablo puede entrar furtivamente, perturbando la armonía y la fe? Vamos a revelar estas entradas ocultas y aprender cómo mantenerlas firmemente cerradas, de acuerdo con la sabiduría de la Biblia. Número 1. La puerta de la falta de perdón. Mantener rencores y negarse a perdonar es como dejar la puerta abierta para el enemigo. Efesios 4, 26 a 27 nos advierte: no se ponga el sol sobre vuestra ira, ni deis lugar al diablo. El perdón no solo es una clave para la paz, sino también una barricada contra la discordia. Número 2. La puerta del miedo y la duda. Cuando permitimos que el miedo y la duda habiten en nuestros corazones, estamos esencialmente abriendo una ventana para que el diablo susurre mentiras y debilite nuestra fe. 2. Timoteo 1:7 nos recuerda: porque no nos ha dado Dios un espíritu de cobardía, sino de poder, de amor y de dominio propio. La fe y la confianza en la promesa de Dios mantienen esta puerta cerrada. Número 3. La puerta de la desobediencia y el pecado. La desobediencia deliberada y vivir en pecado es similar a extender una alfombra de bienvenida para influencias negativas. 1. Pedro 5:8 nos aconseja: sed sobrios y velad, porque vuestro adversario el diablo, como león rugiente, anda alrededor buscando a quien devorar. Vivir en obediencia a la palabra de Dios y abrazar la justicia mantiene esta puerta cerrada. La conciencia de estas puertas es el primer paso para proteger tu casa de la influencia del enemigo. Todos los días tenemos la elección de fortalecer nuestro hogar espiritual a través del perdón, la fe y la obediencia. Comprometámonos con la vigilancia, manteniendo nuestro hogar como una fortaleza de amor, paz y la presencia de Dios.
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Bien, mis amados hermanos, estamos a las 6:10. De esta manera estamos contemplando el atardecer de este día lunes 24 de agosto. Espero que les fue muy bien en el trabajo. Quizás ya están descansando en casa o están de camino a casa. Saludos, mis amados hermanos. De esta manera, Radio Carisma les acompaña con alabanzas. En este programa estaremos escuchando alabanzas en cadenas de coro. Si desean escuchar una alabanza, comuníquese con nosotros marcando el número de teléfono 4841-4805. Nuestro número de WhatsApp 33 89 70 30. Si se encuentra en los Estados Unidos y desea comunicarse con nosotros, el número de teléfono disponible, área 323 375 76 27.

0: Y mientras esperamos su comunicación, estaremos escuchando esta bonita alabanza en cadenas de coro.
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Solana Ñaf, Solima, Olasca, Tombay, Jordán. Junca, Wilacul, Sitonsini, Junca, Wilcul, Bay, Kelly. Junca, Wilcul, Capachapcono, Bab, Salbomba y diferentes lugares. Olasca, Germano, Tilala, Lana, Canon, Alabanza y en Avivamiento, cualquier tema. Yo te enseño a venir con alabanza, todo el chipitne es luz de Cristo. 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

y el tema Lab 5, alabanza. 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Muy bien, Mayaloca, a las 6 de la tarde y estos 45 minutos. 15 minutos en Hayone 5 programa. Los acapachinchos que a las 7 de la noche, Baital o Javij Magualashka Capachiscanes comandió. Pentecostés, Pentecostés, como el día Pentecostés. Pentecostés. Eso acá nos sacó alabanza. Juan Sincho Capaz Yorail, Baital o Lagos Canco Programa y sus Tascales Juana. Para que no quiero jugar avanza, todo el chipitni Julio Elías.

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1: Tener fe en Jesucristo. En Juan 3:16 leemos, porque de tal manera amó Dios al mundo, que ha dado a su Hijo unigénito, para que todo aquel que en él crea, no se pierda más, tenga vida eterna. Tener fe en Jesucristo significa creer en él y en sus enseñanzas. Tener fe en Jesucristo te bendecirá en esta vida y en la vida venidera.

Bendiciones, hermanos. 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Amén. 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
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Hay un día, por ejemplo, Maxel hay que vivir la hoja, un día hay Maxel, bueno, hasta hay Maxel hoja, se llama como amigos, pero muchas veces, hermanos, camchico, eval neni, abi, muchas veces camchico, 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Pues, por eso, Ashkachiel, vaya en el Evangelio de San Mateo, capítulo 6, verso 33. 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Por lo tanto, si pongan toda su atención en el reino de los cielos y hacer lo que es justo ante Dios, y recibirán también todas las cosas. 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
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Ayúdame a construir la paz. 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
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Así como el Señor los perdonó, perdonen también ustedes. 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

Dolce y Alcaide, seamos fieles para siempre, ¿sí? Y después, ¿sí? Ámense mutuamente, lleven sus cargas juntos, ¿sí? 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Protegen la unidad del hogar, ¿sí? 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Hijo, del Espíritu Santo, de vida un solo Dios verdadero. Amén. Como amigos, Canadá, buenas noches, Aisha Masanin.

0: 8 de la noche con 9 minutos.
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2: Perdona liberalmente. Cuando Jesús estuvo en la tierra, Pedro le preguntó: Señor, ¿cuántas veces perdonaré a mi hermano que peque contra mí? ¿Hasta siete? Jesús le dijo: No te digo que hasta siete, sino hasta 70 veces 7. Mateo 18:21-22. Cuando ofrecemos libremente el perdón a otros, podemos tener más paz y perdón en nuestra alma. Si sigues a Jesucristo y aplicas estas 5 lecciones que enseñó, tu vida será más feliz.
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0: de la noche con 14 minutos.
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Y tu tema ama si quieres ser feliz, Chitonwal. Capco alabanza, todo lo que presentares con Obab Shalom. Así que ya tu momento saltila, voy a presentar con primera alabanza.

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Queridos audiencias, de esta manera estoy presentando dos alabanzas. La primera alabanza que canta el poder del Espíritu Santo con su tema Cristo recibe mi oración, y la segunda alabanza que canta Francisco Marcos con su tema Ama si quieres ser feliz. Así que en este momento, amados hermanos, saludos cordiales para cada uno de ustedes, donde están escuchando la radio en diferentes lugares, en tierra caliente, tierra fría, o aquí en nuestro pueblo de Santa Cruz Varía. Saludos cordiales, espero que todo bendecido en esta hermosa noche. Así que también a los hermanos que están visualizando la transmisión en su página de la radio, saludos cordiales, donde están ahí en la casita, donde ya están descansando o allí cenando con toda su familia. Bien provecho para cada uno de ustedes, así que pueden compartir y también pueden comentar. Si ustedes desean participar, pueden comentar, amados hermanos. Así que en este momento, tiempo para ustedes, cual una alabanza vamos a escuchar. Miro aquí que ya tenemos comentario. Muchas gracias al hermano Javier Juan. Dice así, hola, muy buenas noches. Buenas noches, hermano. Viendo aquí la transmisión desde San Diego, California. Muchas gracias, hermano. Saludo desde la distancia, hermano Javier Juan. Voto por la segunda. Muchas gracias, hermano. Que Dios te bendiga. Que Dios te bendiga, hermano Javier Juan. Muchas bendiciones para ti, hermano. Muchas gracias por participar con nosotros en esta hermosa noche. Así que tenemos otro comentario por acá. Dice así, de parte del hermano Andrés Frank Diego, la primera. Muchas gracias, hermano Andrés. Saludos, ¿dónde estás visualizando la transmisión? Saludos ahí con toda su familia. Que Dios te bendiga, hermano. De parte del hermano Panchito Nicolás, dice así, hola, buenas noches, hermano, aquí visualizando desde Generación Maya Varías. Muchas gracias, hermano Panchito, desde ahí en Generación Maya. Saludos, hermanita, muchas gracias, hermano. Saludo, hermano Panchito Nicolás, donde ya estás descansando ahí en la casa. Que Dios te bendiga ahí con toda su familia. Saludos y bendiciones. También tenemos otro comentario por acá, amados hermanos. En este momento dice así, de parte del hermano Francisco Baltasar, dice así, buenas noches, Radio Carisma. Un saludo a la hermana locutora. Muchas gracias, hermano Francisco Baltasar. Ánimo en tu programa. Estoy escuchando la radio desde aquí en Alabama con todo volumen. Voto por la segunda. Muchas gracias, hermano Francisco Baltasar. Saludos desde la distancia, desde ahí en Alabama, así que muchas gracias, saludo desde la distancia, donde ya estás descansando o saliendo del trabajo, pues que Dios te bendiga y feliz noche. También tenemos otro comentario aquí, queridos audiencias, de parte de la hermana Lucía Nicolás Miguel, dice así,
Hola, hermana, buenas noches. Estoy viendo en México. Saludo a mi papá Juan Nicolás Caño en Chancolín por la segunda. Muchas gracias, hermana Lucía Nicolás. Saludo desde ahí México. Saludo ahí con toda su familia. Y también tu papá cree que está escuchando la radio, está recibiendo su saludo al hermano Juan Nicolás. Muchas gracias, feliz noche y bendiciones. También aquí, amados hermanos, tenemos otro comentario de parte del hermano Augusto Juan. Dice así: voto por la segunda. Muchas gracias, hermano Augusto Juan, saludo donde estás visualizando la transmisión. Saludo ahí con toda su familia. Que Dios te bendiga, hermano Augusto. Así que, queridos hermanos, muchas gracias los que están visualizando la transmisión en esta hermosa noche. A los que aún están llegando, saludos, queridos audiencias. Así que tenemos mensajito por acá, dice así, de parte del hermano Lucas Baltasar, desde ahí en Yaxcacahuamelco. Buenas noches, hermanita. Mi voto por la segunda. Muchas gracias, hermano Lucas Baltasar. Saludo ahí con toda la familia. Tenemos otro comentario por acá, amados hermanos, vamos a leer en este momento. Así que también de parte de la hermana Yanira, dice así:

parte de la hermana Yanira, dice así: buenas noches, hermana, estoy viendo aquí en México. Saludo a mi abuelo Juan Nicolás Caño, allí en Chancolín. Mi voto por la segunda. Muchas gracias, hermana Yanira. Saludos y bendiciones, hermana Juana Yanira. También de parte de la hermana Angelina, dice así: buenas noches, hermana, estoy viendo en México. Saludo a mi abuelo Juan Nicolás Caño, allí en Chancolín, y mi voto por la segunda. Muchas gracias, hermana Angelina. Saludos y bendiciones ahí con toda su familia. Así que, queridos audiencia, muchas gracias por participar con nosotros en esta hermosa noche. Miro aquí que la primera alabanza ya lleva con un voto y la segunda con 7 votos. Así que muchas gracias a los que están visualizando la transmisión. Les agradezco bastante. También tenemos otro comentario por acá. Dice así, de parte del hermano Tommy Nicolás. Dice así: buenas noches, hermanita, aquí visualizando la transmisión. Muchas gracias, hermano Tommy Nicolás. Voto por la segunda, gracias, bendiciones. Muchas gracias, hermano Tommy Nicolás. Saludos ahí con toda su familia. Que Dios te bendiga. Así que, queridos audiencia, en este momento la segunda alabanza ya lleva con 8 votos. Así que canta Francisco Marcos con su tema Ama si quieres ser feliz. Así que en este momento les dejo con la segunda alabanza. También aquí tenemos otro comentario. Tenemos mensaje en WhatsApp. Dice así: hola, Radio Carisma, buenas noches, hermana. Saludo a todos los locutores. Saludo a mi papá, soy Diego, y a mi mamá también. Saludo a ella, se llama María. Voto por la segunda, hermana. Saludo y también estoy escuchando aquí en Santa Eulalia. Que Dios te bendiga siempre, hermana. Feliz noche. Muchas gracias, hermano Luisa. Así es, a la hermana Luisa o Diego, saludo, bendiciones. Muchas gracias por comunicar con nosotros. Mi voto por la está bien, hermana, muchas gracias. Así que, queridos hermanos, voto por la segunda. Así que muchas gracias, querida hermana, que Dios te bendiga. Saludo desde allí en Santa Eulalia, que Dios te bendiga y con toda su familia. Así que, amados hermanos, en este momento les dejo con la segunda alabanza, ya lleva con 9 votos, así que les dejo. Espero que esta alabanza sea bendiciones para cada uno de ustedes.

0: estés aquí.
1: Queridos hermanos, hermanas, así estamos escuchando este tema de alabanza que canta Francisco Marcos, ama si quieres ser feliz. Así es, amados hermanos, hay que amar uno al otro, hay que amar a la familia, hay que demostrar ese cariño que tengas. Si no tenés, hay que pedir a Dios ese amor, es importante. Pero primero hay que amar a Dios con todo tu corazón, así puedes amar a tu prójimo como a ti mismo. Así que, queridos hermanos, es cierto lo que está diciendo esta alabanza. Así que muchas gracias. En este momento les voy a presentar otros dos alabanzas acá. Les voy a presentar en este momento. Muchas gracias a la hermana, disculpe hermana, por ya no leer tu comentario. De parte de la hermana Magdalena Mateo Delgado, dice así: hermana, buenas noches, estoy viendo aquí en Varía, saludo a mi papá desde ahí en Estados Unidos, y está escuchando la radio, claro que sí está escuchando su saludo o está visualizando. Así que saludo, hermana Magdalena, ahí con toda su familia, saludos, hermana. Así que en este momento, queridos hermanos, les voy a presentar dos alabanzas en Hanjubal. La primera alabanza que canta Ministerio Jesucristo, la luz del mundo, con su tema Paipap el Carta Chan Pedro. Y la segunda alabanza que canta Liberación Milagrosa, con su tema Paisatkan Chitituatrilal. Así que en este momento les voy a presentar la primera alabanza, que dice así.

0: queridos audiencias, estoy presentando la primera alabanza que canta el ministerio Jesucristo, la luz del mundo, y la segunda alabanza que canta el ministerio Liberación Milagrosa. En este momento les voy a presentar.
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Chitón Alcactilá, buenas noches hermana, bonita programación, estoy visualizando en la casa con la familia. Muchas gracias, hermano. Baltasar Morales, saludos desde allí, parte de, no sé en qué parte estás viendo, hermano. Jacaltenango, saludo ahí con toda su familia. Que Dios te bendiga, hermano Baltasar Morales. También aquí, queridos audiencia, tenemos otra comunicación, otro comentario de parte de la hermana Lucía Francisco. Dice así, hola hermanita, muy buenas noches, un saludo para ti aquí visualizando la transmisión en Nuja Exis, muchas gracias.
Mi voto por la primera. Muchas gracias, hermana Lucía Francisco. Saludo ahí con toda su familia. Que Dios te bendiga, hermana Lucía Francisco, allí en Nucaxis. Así que muchas gracias, queridos hermanos. Tenemos otro mensaje aquí en WhatsApp de parte del hermano Martín Diego, que está escuchando la radio ahí en Ojo de Agua San Ramón. Saludo a todos los locutores, muchas gracias. Mi voto por la primera. Muchas gracias, hermano Martín Diego. Saludo ahí con toda su familia. Que Dios te bendiga. Feliz noche. Así que en este momento, queridos hermanos, miro aquí que la primera alabanza ya lleva con 4 votos. Así que les dejo con la alabanza que canta Jesucristo, la luz del mundo, con su tema el carta San Pedro. Así que en este momento les dejo con esta alabanza. Es cono ojo acá en el gueto COVID mayal ya ganar a ton Jesucristo, la luz del mundo sin y estos tema el carta San Pedro si tomali a tomayali y un cane voto. 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

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Queridos audiencias, estoy presentando dos alabanzas aquí. La primera alabanza que canta Luz de Cristo, Nueva Luz con su tema, Baigualojintojmamín. Y la segunda alabanza que canta Seguidores de Cristo con su tema, Qué alegría al morir. Así que en este momento, tiempo para ustedes. ¿Cuál una alabanza vamos a escuchar? ¿La primera o la segunda alabanza? Tenemos mensajito por acá, amados hermanos, de parte del hermano Lucas Baltasar. Dice así, por la segunda, hermana. Por la segunda, muchas gracias. Así que muchas gracias a ti, hermano, por escribirnos. Saludos y también desde ya feliz noche y bendiciones. Tenemos comentario por acá de parte del hermano Pancho Antonio. Dice así, buenas noches, hermana. Mi voto por la segunda. Feliz noche. Muchas gracias, hermano

Pancho Antonio, saludo desde la distancia, espero que todo bendecido, querido hermano Pancho Antonio, que Dios te bendiga, feliz noche y bendiciones. Tenemos otro mensaje aquí, queridos audiencia, de parte, bueno, dice así: hermana, voto por la segunda, soy Mari Frank, aquí en Buenavista, Barías. Bueno, hermana Mari Frank, saludo desde allí, aquí en Buenavista. Saludo, hermana Mari, que Dios te bendiga. Saludo ahí con toda su familia. Bendiciones, feliz noche. Así que, queridos hermanos, miro aquí que la primera alabanza no tiene un voto y la segunda ya lleva con 3 votos. Así que en este momento les dejo con esta alabanza: qué alegría al morir. Así que muchas gracias para cada uno de ustedes por sintonizar la Radio Carisma, la voz del Espíritu Santo. Tenemos otro comentario de parte del hermano Domingo Diego, dice así, voto por la segunda hermana. Muchas gracias, hermano Domingo Diego. Saludo, donde estás visualizando la transmisión, que Dios te bendiga, feliz noche. Así que en este momento, queridos hermanos, les dejo con esta alabanza que dice así.

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Les agradezco bastante a los hermanos que comentaron o también compartieron la transmisión. Muchas gracias, les agradezco bastante. Que Dios me los bendiga siempre y desde ya feliz noche y bendiciones. Recuerden que Dios siempre está con nosotros, Él nos ama, somos hijos de Dios. Así que bendiciones para cada uno de ustedes, queridos audiencias.

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2: Cuando le preguntaron que cuál era el mandamiento más importante, Jesús dijo: amarás al Señor tu Dios con todo tu corazón y con toda tu alma y con toda tu mente. Este es el primero y grande mandamiento, y el segundo es semejante a este: amarás a tu prójimo como a ti mismo. Mateo 22:37-39. Al sustituir el odio y el resentimiento con amor y amabilidad, te sentirás más cerca de Dios y verás que hay más paz en tu vida.

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Shantol Ashkachiel, Kapash Bayashka Colosens, capítulo 3, verso 19. No se olviden nunca de las maravillosas enseñanzas de Cristo. Y cuando se enseña así a otro o se corrigen, háganlo de manera inteligente. Canten salmos, himnos y canten y cantos espirituales, den gracias a Dios de todo corazón. Shibaitula, ¿sí? 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Castigal narcatila en el nombre del Padre, del Hijo y del Espíritu Santo, de vida un solo Dios verdadero. Amén. 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
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Gracias, Ayach. 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A donde sin chico hagan Ayach, cacham canayón, y hola mi Padre, Hijo. Y Espíritu Santo de Dios, tú que vives y reina por los siglos de los siglos. Amén. Padre nuestro que estás en el cielo, santificado sea tu nombre. Vénganos tu reino, hágase tu voluntad en la tierra como en el cielo. Danos hoy nuestro pan de cada día, perdona nuestras ofensas como también nosotros perdonamos a los que nos ofenden. No nos dejes caer en tentación, líbranos de todo mal. Amén. Alégrate María, llena eres de gracia, el Señor está contigo. Bendita tú entre las mujeres y bendito es el fruto de tu vientre, Jesús. Santa María, Madre de Dios, ruega por nosotros los pecadores, ahora y en la hora de nuestra muerte. Amén. Bendición coman Dios, en el nombre del Padre, del Hijo y del Espíritu Santo, de vida un solo Dios verdadero. Amén.

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Amén.

0: Gracias por tomar tiempo de venir a visitarnos, mi hermano. ¿Cuál es su nombre?
1: Mi nombre es Francisco Chic.
0: Dios le bendiga. Qué bueno tenerle aquí, mi hermanito. Oye.
1: Gracias. Gracias. Y venimos a visitarlo, ¿verdad? Y al mismo tiempo a exhortarlos a que sigamos adelante, ¿verdad? Porque realmente nosotros que somos de fe y que creemos que Dios, por medio de Jesucristo, ha hecho maravillas por nosotros, pues no nos queda más que exhortarnos como hermanos, ¿verdad? Que no desmayemos en momentos que las cosas no salen como nosotros queremos, pero Dios está con nosotros como un poderoso gigante, y pues Él hará las cosas en su momento oportuno, ¿verdad? Sabemos que pues la obra no es de hombre. Entendiendo que la obra no es de hombre, Dios lo hará en el justo momento. En un día puede completar todo lo que hace falta por Él. Así es. Y pues venimos a dejar algo para Él, ¿verdad? Y solo les voy a invitar a los hermanos que no tienen el bien de tener este libro bendito en sus manos, ¿verdad? Este libro es un libro maravilloso. Santo, santo, santo es el Señor Dios Todopoderoso, el que era, el que es y el que ha de venir. Digno eres, Señor y Dios nuestro, de recibir la gloria, la honra y el poder, porque tú creaste todas las cosas y por tu voluntad existen y fueron creadas. Digno eres de recibir el rollo escrito y de romper sus sellos, porque fuiste sacrificado y con tu sangre compraste para Dios gente de toda raza, lengua, pueblo y nación, y de ellos hiciste un reino, los hiciste sacerdote al servicio de nuestro Dios, y reinarán sobre la tierra. Aleluya. Ya ha comenzado a reinar el Señor nuestro Dios Todopoderoso. Alegrémonos y regocijémonos y démosle gloria. Ya ha llegado el día de las bodas del Cordero. Su novia se ha preparado y se le ha concedido vestirse de lino fino, limpio y resplandeciente. Aleluya. Gloria al que vive. Él vendrá por un pueblo santo, porque está escrito que con una sola ofrenda Él hizo perfecto para siempre a los santificados. O sea que a usted es santo, ¿verdad, mi hermano? Él viene por un pueblo santo. Efesios nos dice a nosotros, así como Cristo nos amó a nosotros, porque nosotros somos la iglesia, se entregó por nosotros. ¿Y para qué se entregó? Para hacernos santos. El poder de la sangre de Jesucristo, Apocalipsis 1:5, al que nos amó y nos lavó de nuestros pecados con su sangre. Así es que el pueblo bendito de Dios, que no ha podido venir y tener a bien tener este libro maravilloso en su mano, realmente este es un libro maravilloso que los llevará al conocimiento de la verdad. Aquí solo está el nuevo pacto, en el momento en que el pueblo gentil ha podido recibir la grandeza de la obra del Dios Todopoderoso, que nos exhorta a que no nos afanemos, a que no nos preocupemos, porque ven los pájaros, dice la Biblia, ven los pájaros. Sí, todos han visto un pájaro, pero ¿qué debemos de entender de los pájaros? Que ellos no siembran, no ciegan, no amontonan. ¿Y quién les da de comer? Dice la Biblia, el Dios Todopoderoso. ¿Y no valen ustedes mucho más que esos pájaros? Sí, valen más que esos pájaros. Entonces, ¿por qué ustedes se preocupan? ¿Por qué van a vestir? ¿Por qué van a calzar? ¿Por qué van a comer? Si ustedes saben que son hijos de Dios, ¿por qué tienen que amontonar en el banco? Mas la Biblia dice, más ustedes, cuando preparan un banquete, no inviten a sus hermanos ricos, a sus familiares, que a su vez los han de convidar. Mas ustedes llamen a los mancos, a los cojos, a los ciegos, porque ellos no les podrán pagar, y ustedes serán recompensados en la resurrección de los justos. Así es que los invitamos para que ustedes puedan buscar el reino de Dios, porque está escrito, mas buscad primeramente el reino de Dios y su justicia, y todas las demás cosas serán añadidas. Lamentablemente la mente humana no entiende que es una añadidura, porque nosotros estamos acostumbrados a recibir gloria y alabanza los unos de los otros. Pero aquel que puede entender que no es nada, que todos los humanos de toda la tierra son dignos de muerte, por cuanto todos pecaron y la paga del pecado es la muerte. Por eso Jesús le dice a Nicodemo: ¿quieres ver el reino de Dios? Tendrás que nacer de nuevo. Y Nicodemo pregunta: ¿puede un hombre viejo entrar nuevamente en el vientre de su madre? Pero Jesús más abajo le dice: ¿eres tú maestro de Israel y no sabes estas cosas? ¿Qué cosas? Que el hombre nunca fue tomado de la mujer. Génesis dice que Dios toma polvo y sopla en sus narices, y de ahí el hombre es un ser viviente. Entonces su madre es la tierra. Por consiguiente, por cuanto obedeció la voz de su mujer, se le dijo que tendrá que regresar a donde fue tomado. ¿Qué es el arrepentimiento entonces? El arrepentimiento, cuando David toma a Betsabé, la mujer de Urías, y entonces después de que haya ocurrido todo lo que ocurrió, Dios lo manda a amonestar por medio de un profeta y le dice de la siguiente forma: oh rey, en un pueblo donde había un hombre rico, tenía muchas ovejas y muchas vacas, refiriéndose a sus mujeres y a sus concubinas. Simultáneamente en el mismo pueblo, rey, había un hombre pobre que solo tenía una oveja, refiriéndose a Urías y su esposa. Pero viene el hombre rico, cuando tiene un invitado, le dice: en vez de sacrificar una de sus ovejas o una de sus vacas, decide sacrificar la única oveja del pobre, le dijo. David se encendió en ira, como todos ustedes se encienden en ira cuando ven a un pecador, porque nosotros quisiéramos que no cometiera iniquidad. Y así le pasó al rey David, no quería ver gente en iniquidad. Y dice: vive el Señor. ¿Qué significa eso? Juro por el Señor, dijo, que el que tal hizo es digno de muerte. El problema, le dice el profeta, eres tú. Y entonces David no le quedó más que rasgar su vestidura y buscar la misericordia del Señor. De ahí sale el salmo cuando dice: tú eres que rescataste mi vida del hoyo, del abismo. Cuando el hombre entiende que al momento de decirle a alguien este es un adúltero, lo está condenando de muerte. Cuando le dice a alguien usted es un ladrón, lo está condenando de muerte. Cuando le dice a alguien usted es un idólatra, lo está condenando de muerte. Pero el Señor dijo: vayan y aprendan qué significa misericordia quiero. La misericordia es lo que Jesús hizo por nosotros, que no tomó en cuenta nuestros pecados, porque la Biblia dice: mas Dios muestra su amor para con nosotros, que siendo pecadores, Cristo murió por nosotros. Aleluya, gloria al que vive y reina por los siglos de los siglos. Así está escrito, y dice la Biblia que Jesús no tuvo la muerte de un hombre normal, porque está escrito que Cristo murió colgado en un madero, y está escrito que todo aquel que es colgado en un madero es maldito. Pero en la Biblia dice que no fue por él, sino era por mí. Así es, hermanitos, los que han podido entender el mensaje poderoso de salvación, crean que la Biblia dice que con una sola ofrenda hizo perfectos una vez y para siempre a los santificados, porque el Señor pronto vendrá por una iglesia santa y sin mancha. Y no es aquellos que creen que no pecan, porque hay de aquellos que piensan que no tienen pecado y por ese mismo no se purifican, porque solo la sangre de Cristo puede limpiar a todo mortal de sus iniquidades. Si usted cree que la sangre de Jesucristo tiene poder, siéntase gozoso. Por eso Eclesiastés dice: mejor es el día de la muerte que el día del nacimiento. ¿Por qué? Porque el de la muerte es hoy. Reconozca hoy que es un pecador y digno de muerte. Por cuanto todos pecaron, yo no le vengo a hablar a ningún hombre en particular. Les vengo a hablar a los pastores, profetas, evangelistas, sacerdotes, papas, obispos. Por cuanto todos pecaron, dice la Biblia, están destituidos de la gloria de Dios. El hombre que puede humillarse delante del Altísimo y reconocer que es digno de muerte encontrará misericordia, porque hoy es el día agradable, hoy es el día de salvación que el Señor Dios Todopoderoso ha preparado para todos aquellos que puedan creer, porque no todos creen. ¿Qué debemos creer? Porque no todo aquel que me dice Señor, Señor, Señor entrará en el reino de los cielos, sino al que hace la voluntad del Padre. ¿Y qué es hacer la voluntad del Padre? Cualquier persona dirá muchas cosas, pero la Biblia solo señala uno. Y dice Jesús: yo no he descendido del cielo para venir a hacer lo que se me place o lo que se me da en gana. He venido para hacer la voluntad del Padre. Y esta es la voluntad del Padre, dijo él, que todo aquel que ve al Hijo y crea en él tenga vida eterna, y yo lo resucite en el día postrero. Así es que, hermanitos, todos que están en sus casas, sabemos que no han podido entender qué es nacer de nuevo. Nacer de nuevo implica que usted pueda entender que es digno de muerte, que usted ya está allá para Dios, pero que por la resurrección de Jesucristo, por el poder de la resurrección, es que usted puede levantar de ese lugar. Maravilloso entonces el lugar que Él fue a preparar para nosotros, porque Él dijo: voy pues a preparar morada para vosotros. Si esto no fuera cierto, yo no se los hubiera dicho, citando número 23:19, porque Dios no es hombre para mentir, ni hijo de la humanidad para que se arrepienta. Si lo ha dicho, así lo hará. El día glorioso está por manifestarse, viene por sus santos. Mi corazón se regocija al escuchar que hay 10.5 millones de cristianos, pero mi corazón simultáneamente se entristece, porque en la carta de las epístolas de Juan dice que los hijos de Dios se han de manifestar. En esto se manifiestan los hijos de Dios, dice la Biblia, y los hijos del diablo. Todo aquel que hace justicia y ama a su hermano es hijo de Dios. Todo aquel entonces que menosprecia a su hermano no es de Dios. Pero el que tiene bienes en este mundo, dice la Biblia, y ve a su hermano que no tiene que comer, no tiene que vestir, ve a una viuda, ve a un huérfano, y cierra contra él su corazón, ¿cómo mora el amor de Dios en él? Por eso es que los hijos de Dios son manifestables. Por eso es que Nicodemo, Jesús le dijo: si quieres ver el reino de Dios, ¿qué es el reino de Dios entonces? El reino de Dios, dice, pronto vendrá el Rey de Reyes, Señor de Señores, dice, y se sentará en su trono de gloria, y apartará los unos de los otros, como el pastor aparta las ovejas de los cabritos, y pondrá las ovejas a su derecha y los cabritos a su izquierda, y dirá a los de su derecha: venid benditos de mi Padre, heredad el reino preparado para vosotros desde antes de la fundación del mundo. ¿Y por qué? ¿Qué hicieron para merecer el reino de Dios? Y entonces dice: porque tuve hambre y me diste de comer, fui forastero y me recogiste en tu casa, desnudo y me cubriste, enfermo me fuiste a ver, en la cárcel y me viniste a visitar. Entonces los justos, ¿quiénes son los justos? Los que creen en el poder de la sangre de Jesucristo, porque Romanos 3:20 en adelante dice: ahora se ha manifestado la justicia de Dios testificada por la ley y por los profetas, la justicia de Dios por medio de la fe en Jesucristo, porque no hay diferencia, porque todos pecaron y están destituidos de la gloria de Dios, siendo justificados, ¿cómo? Gratuitamente. Es por ello que la mayor parte no quiere recibirlo, porque es gratis. A nosotros nos gusta que nos reconozcan por lo que hacemos, pero la justicia de Dios dice gratuitamente, mediante la fe en la sangre del Cordero que Dios puso como propiciación por medio de la fe en Él. Así es, hermanitos, y ese día glorioso pronto va a llegar. Así es que si usted no ha podido amar a su prójimo, es día que lo haga. Vista al huérfano, dele de comer al hambriento, porque en eso se muestra que Dios mora en su corazón. Porque ¿cómo va a decir que Dios mora en su corazón si no actúa? Dios desea que hombres puedan actuar. Así es que los que hayan podido entender el mensaje, sabemos que hoy, ese hoy, ese día glorioso, porque es hoy el día de salvación. Así es que los que hayan podido entender, pues hasta pueden quemar una ametralladora, porque entonces dice que ahora son santos de Dios los que han podido creer que la sangre de Jesucristo los ha redimido. Amén, aleluya.
0: Amén, hermano. Gracias, mi hermano. Dios le bendiga mucho. Oye, palabra de Dios fue lo que usted declaró, y le damos gracias al Señor por visitarnos, mi hermanito. Un gusto, oye.
2: Amén, hermanos.
3: Amén.
2: Vamos a cantar otra alabanza que dice así: mi morada no está en esta tierra. Fuertes aplausos a nuestro Señor Jesucristo.

Para mí es un placer compartir este tema con un hermano en Cristo querido, más que un hermano, del cual nunca me faltaron los consejos y siempre ha sido la misma persona conmigo. Les presento a Daniel Calvetti.

La niña de tus ojos no tiene que ver con sexo, raza o personalidad. Es la parte del medio del ojo. Tal como tú cuidas esa parte del ojo, Dios te cuida a ti.

venimos ante ti, oh Dios, sedientos, cansados, conscientes de nuestra necesidad de ti, más que de cualquier otra cosa.

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Gracias.

Gracias, Padre. Gracias, Hijo. Gracias, Espíritu Santo. El pueblo de Dios dice: ¡Amén!

Chocín. Gloria a Dios, a Regama y Champomán, Huascocún, y escucho la gente. Aleluya, o sea, seguir más con alabanza.

Al estrenar la aurora, agradecemos al Creador por el día que comienza y por permitirnos una tradición más. Canten al Señor un canto nuevo. Cante al Señor toda la tierra. Canten al Señor, bendigan su nombre. Su salvación anuncien día a día. Salmo 96.

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0: 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Como están, sin charlones, Arjatilan, en el nombre del Padre, del Hijo y del Espíritu Santo. Un solo Dios verdadero. Amén. 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

0: 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Estamos a las 5 con 18 minutos. Hoy estamos día martes 25 de agosto.
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0: Saludos y bendiciones donde quiera que nos estén escuchando en esta hora de la mañana.
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0: Hoy estamos.
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0: Contemplando un nuevo amanecer. Podemos ver las maravillas que Dios hace. Porque ningún ser humano puede hacer lo que Dios puede hacer, mis amados hermanos. Quizás muchas veces los humanos, o bueno, nosotros, tratamos de hacer o de imitar las maravillas que Dios hace. Pero recuerden que nadie se puede igualar a nuestro Padre Celestial, al Creador del Universo. Así que mis amados hermanos, hay que estar siempre agradecidos con Dios. Independientemente de cómo nos sintamos, que nos sintamos felices, qué bueno. Si hay tristezas,
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0: O alguna enfermedad, igual hay que darle gracias a Dios.
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0: el hecho de que nosotros estemos pasando mal no significa que Dios no nos quiera.
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0: al contrario,
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0: Si nosotros estamos en una situación complicada,
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0: Si Dios nos sigue dando vida, es porque Él quiere que nosotros hagamos un cambio en nuestras vidas. Así es, mis amados hermanos. Por eso, no hay que quejarnos con Dios. No hay que quejarnos por lo que Dios nos da. Y la mayoría de las veces cosechamos lo que sembramos. Así que no podemos decir que Dios es malo con nosotros. Dios siempre es bueno, es amoroso. Y por eso, mis amados hermanos, hay que darle gracias a Dios por este día. Lo más importante, entregar nuestras vidas en las manos de Dios y al servicio de Dios. Así que vamos a escuchar esta alabanza que canta Rabito. Y después, mis amados hermanos, vamos a continuar con nuestro programa Cantos al Amanecer.

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1: Vive la regla de oro. Jesús enseñó la regla de oro durante su Sermón del Monte. Así que todas las cosas que queráis que los hombres hagan con vosotros, así también haced vosotros con ellos. Mateo 7:12. En otras palabras, trata a otros en la manera que quieras que te traten. Al hacerlo, fortalecerás tus relaciones y serás más feliz.
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0: Bien, mis amados hermanos, de esta manera damos inicio con nuestro programa. Pero antes de empezar con las alabanzas, me gustaría compartir algo con ustedes. Recuerden que no somos perfectos delante de Dios, pero sin embargo, Él nos da las cosas tan bonitas. Él nos sigue amando, a pesar de que nosotros no somos fieles delante de Dios. Y no podemos decir que no somos pecadores.
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0: No podemos decir que somos perfectos delante de Dios.
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0: Porque según lo que dice las Sagradas Escrituras, no lo digo yo,
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0: Queda en Primera de Juan capítulo 8. Primera de Juan capítulo 1, versículo 8 a 10. Ahí dice, si decimos que no tenemos pecado, nos engañamos a nosotros mismos. Y la verdad no está en nosotros. Continúa y dice, si confesamos nuestros pecados, Él es fiel y justo para perdonar nuestros pecados y limpiarnos de toda maldad. Continúa en el versículo 10. Si decimos que no hemos pecado, le hacemos a Él mentiroso y su palabra no está en nosotros. Así que mis amados hermanos, el hecho de que nosotros estamos en la iglesia, vamos en la iglesia, predicamos, cantamos, tocamos algún instrumento o tenemos algún ministerio servicial a la iglesia, no significa que ya somos salvos. Porque cuando estamos al servicio de Dios, eso no significa que nosotros no pecamos. Lo que sí podemos decir es que nosotros no somos perfectos delante de Dios. Yo creo que tiene un poco de lógica lo que dice este pasaje. Porque digamos que si nosotros decimos que no tenemos pecado y luego señalamos a los que para nosotros son pecadores, entonces ahí estamos pecando. Porque Jesús dijo, no juzguen para que no sean juzgados. Y la verdad, mis amados hermanos,
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0: Por eso hay que estar siempre agradecidos con Dios por la vida que Él nos da, por cada amanecer. Y muchas veces decimos que estamos alegrando a Dios, o que estamos siendo agradecidos con Dios. Todas las mañanas arrodillarnos, decir, Señor, gracias por este día. Pero lo más principal es decir a Dios, Señor, aquí estoy. Señor, envíame a mí. Tal como le dice esta alabanza que estamos escuchando, envíame a mí.
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0: Pero no es así, mis amados hermanos. ¿Qué es lo que decimos a Dios? Es que no tengo tiempo, tengo negocio. O decimos a Dios, Señor, puedes ver mis necesidades. Busquen primeramente el reino de Dios y su justicia. ¿Se imaginan si pudiéramos hablar con Jesús? Así como habláramos con un amigo. ¿Se imaginan? Si pudiéramos ver a Jesús cara a cara, pudiéramos hablar con Él. Si Él nos dijera, muchas veces decimos, si Jesús viene a mí personalmente, lo que Él me diga, yo le voy a decir que sí. Recuerden que Pedro fue uno de los discípulos que anduvo con Jesús. Así, mis amados hermanos, así como nosotros pensamos.
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0: Señor, donde tú vayas yo iré. Si es posible, daré mi vida por ti. Pero cuando llega el momento, se echó para atrás. Nosotros estamos haciendo lo mismo. Muchas veces decimos, si Jesús viene a mí y me dice algo, me pide algo, yo le voy a decir que sí. Y también, Él lo hace, mis amados hermanos. Él quiere que nosotros estemos al servicio de Él. Necesariamente de integrarnos en un ministerio servicial a la iglesia, sino que también que Él quiere que nosotros hagamos lo que Él hiciera en estos tiempos. En el libro de Mateo, en el Nuevo Testamento, ahí relatan cómo fue Jesús. Él tuvo compasión.
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0: En las Sagradas Escrituras nunca o no podríamos encontrar algún capítulo donde dice o donde diga Jesús se agarró a cachetadas con los fariseos porque no obedecían las leyes, no. Jesús lo que hizo, vino a predicar con amor. En algunos pasajes Jesús también regañó a los fariseos, habló un poquito fuerte. Lo que Dios nos manda, lo que Jesús quiere que nosotros hagamos en estos tiempos, es entregar nuestras vidas a Él. ¿Y cómo? Haciendo lo que Él nos mandó a hacer. Ámense los unos a los otros. Ir a la iglesia, escuchar la palabra. Pero muchas veces decimos, es que yo no tengo tiempo. Y vuelvo y repito, si Jesús pudiéramos hablar con Él, Él nos diría: busquen primeramente el reino de Dios y su justicia, y todas las cosas que anhelan vendrán por añadidura. Lo dice en el libro de Mateo, capítulo 6, versículo 33. Si trabajamos para Dios, Él nos respaldará en todo. Él resolverá nuestros problemas económicos, familiares, problemas de salud o de lo que sea. ¿Saben por qué? Porque nuestro Dios es un Dios todopoderoso. Por eso, mis amados hermanos, hoy les hago la cordial invitación en este día, que no sea un día cualquiera, sino que hay que tratar de buscar cada vez más de Dios. Hay que tratar de acercarnos a Él. Ah, es que yo no puedo dominar mis enojos, mis celos, mi ira. Pues no importa. Precisamente es lo que Dios quiere. Es lo que Jesús vino a buscar. Dios no ama solo a los perfectos. Él ama más a los pecadores. ¿Saben por qué? Así como dijo Jesús: yo no vine por los buenos, sino que por los malos. El Hijo del Hombre vino a buscar lo que se había perdido. Así que si en algún momento

Sientes que ya precisamente ya no perteneces a la familia de Dios. Déjame decirte de que Jesús vino por ti. Les dejo con esta bonita alabanza que canta Jesús Adrián Romero con el tema No hay paredes.

0: Bien, mis amados hermanos, vamos a continuar con alabanzas. Bueno, que ya casi estamos.
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0: Ya casi estamos a las 6 de la mañana y estamos a las 5:48. Nos quedan 12 minutos.

vamos a escuchar esta otra alabanza. Y después ya nuestro programa llega a su final. Bendiciones, mis amados hermanos. Espero que se gocen con esta alabanza que lleva por tema Buenos días, Jesús. 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Jesús acá no quiere tocar un saco alabanza, ¿tira? Si al escanejal, buenos días, Jesús. Tengo el copitas, ¿tira?

0: 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Cinco programa.
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0: Alasca tonco programa.
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0: Bien, mis amados hermanos, ya estamos a las 5 con 54 minutos. Bueno, ya prácticamente solo nos quedan 5 minutos para que se puntualice a las 6 de la mañana. Así que con esta. Con este canto, nuestro programa llega a su final. Mañanita, cantos al amanecer.
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0: Y con este canto, felicitamos a los cumpleañeros del día de hoy. Que Dios me los bendiga. Así que, si estás cumpliendo años, felicidades. Y que la pases bien. Con tus familiares, con amigos. Y bendiciones. Saludos, les dejo con este canto que dice así.

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0: fe para llegar al Señor.
1: Perdona liberalmente. Cuando Jesús estuvo en la tierra, Pedro le preguntó: Señor, ¿cuántas veces perdonaré a mi hermano que peque contra mí? ¿Hasta siete? Jesús le dijo: No te digo que hasta siete, sino hasta 70 veces 7. Mateo 18:21-22. Cuando ofrecemos libremente el perdón a otros, podemos tener más paz y perdón en nuestra alma. Si sigues a Jesucristo y aplicas estas 5 lecciones que enseñó, tu vida será más feliz.
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Buenos días hermanos, pues ya tuvo al de la Shinti igual. 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Chicanjabías, que ahí van dos. 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Ashkabay, capítulo 2, verso 5, chonabno cobay 11. Y hace cosante evangelio Gil Caparroj, Ashkabay en el evangelio de San Lucas, capítulo 14, verso 15, Cachunabno coja Ashkabay 24, Caparla. 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Hermanos y hermanas, tengan unos con otros la manera de pensar propia de quien está unido a Cristo Jesús, el cual, aunque existía en el mismo ser de Dios, se aferró y a su igualdad con él, sino que renunció a lo que era suyo y tomó naturaleza de siervo, haciéndose como todo un hombre y presentándose como un hombre cualquiera, se humilló y asimismo haciéndose obediente hasta la muerte. Y hasta la muerte se hasta la muerte en la cruz, por eso Dios le dio el más alto honor y el más excelente de todos los hombres, para que ante ese hombre concedido a Jesús doblen todas las rodillas en el cielo y en la tierra y bajo de la tierra, y todos reconozcan a Jesús que es Señor para gloria de Dios Padre. Bendigamos a Dios, te alabamos Señor. Proclamación del Santo Evangelio según San Lucas. Gloria a ti Señor. Y en aquel tiempo, uno de los que estaban sentado en la mesa le dijo a Jesús: Dichoso el que participe en el banquete del reino de Dios. Jesús le dijo: Un hombre dio una gran cena y mandó a invitar a muchas personas.
Y a la hora de la cena mandó a sus criados a decir a los invitados: vengan, porque ya la cena está lista. Pero todos comenzaron a disculparse. El primero dijo: acabo de comprar un terreno y tengo que ir a verlo. Te ruego que me disculpes. Otro dijo: he comprado 5 yuntas de bueyes y voy a probarla. Te ruego que me disculpes. Y el otro dijo: acabo de casarme y no puedo ir. El criado regresó y se lo contó a su amo. Entonces el amo se enojó y dijo al criado: ve pronto por las calles y los callejones de la ciudad y trae acá a los pobres, los inválidos, los ciegos y los cojos. Más tarde el criado dijo: señor, ya hice lo que usted me mandó y todavía hay lugar. Entonces el amo le dijo al criado: ve por los caminos y los cercados, obliga a otros a entrar para que se llene mi casa, porque les digo que ninguno de aquellos primeros invitados comerán en mi cena. Bendigamos al Señor. Gloria a ti, Señor Jesús. Buenos días, hermanos. 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En el Evangelio de San Mateo, capítulo 22, verso 1 al 14, Abaidu Chial Caparroj Yibantoj, la parábola del banquete de boda, vi casi la jana, vi. Bueno, Tachihila, pues, a bien mis contextos, Abaidu Chuzkoj Canoja, vi. Pero casi la jangal, pero hay jaboj diferencia en la boda que en la gran cena, vi. Es entonces, hermanos, Santol Chial Caidí, Jesús. 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Bueno, son similares al que chial lingo in en español, ¿verdad? Casi la han. 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Ahí está. Y por eso sí es que te la dichoso el que participe en el banquete del reino de Dios. 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
permanecía con su padre y el novio se iría para preparar su hogar, esto podría tomar bastante tiempo. 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Ahí está, cuando todo estuviera listo chiela es que tila. Esto podría tomar bastante tiempo, pero cuando todo estuviera listo, a la casa del novio volvería por su novia sin previa aviso, entonces se llevaría a cabo la ceremonia matrimonial y seguirían y sería el banquete de la boda. 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en la sociedad judía, Shiesh Katila,
Por eso, si es que esto tomaría un bastante tiempo, si tomar esto podría tomar bastante tiempo. Cuando todo estuviera listo, si la casa del novio volvería por su novia y previo aviso, entonces se llevaría a cabo la ceremonia matrimonial y seguiría el banquete de boda. 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
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Por eso, Chieshkatila, en el banquete de boda era una Chieshkatila de las ocasiones más alegres en la vida judía y podía durar hasta una semana, Chiavi. Y es que mi mechzalo colalit un tiempo al dolar hasta Chia durar una semana. ¿Quién, Abi? 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Está preparado para su hijo, sí. Por eso Cristo Jesús, sí. Si el ejemplo iban tojun in en tiempo judío, en el tiempo de Jesús, Jesús y un tiempo al dolor, vi. 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Shandol Shiesh Katila, muchas personas había sido invitado, pero cuando llegó el momento del banquete, Shi, de la mesa hasta estaba puesta, los invitados negaron de venir. 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
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Entonces, envió a sus ejércitos, y pues en el comentario ashkatila, ve. En el 8 y 10 versículos, luego envió invitaciones a cualquiera de sus siervos pudiera encontrar, de manera que en el lugar se llenó. Por eso, claro, si al que entonces, también hay algún invitado, entonces, hace que las calles, hace que este gemna inválidos. 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Era un ciego. 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Mateo era uno de los que cobraba impuesto para Roma, pero cuando Cristo Jesús marchó de Nani, o cansajo, mientras vejan más en este tal, cachmarto, sí. Maxel sal Magdalena, María Magdalena era un endemoniada de siete espíritus, pero más anjahi, se shutvash oxahin, y ella fue la primera testigo de la resurrección. 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
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Más tarde el criado dijo: Señor, ya hice lo que usted me mandó, sí. 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

perdona liberalmente. Cuando Jesús estuvo en la tierra, Pedro le preguntó: Señor, ¿cuántas veces perdonaré a mi hermano que peque contra mí? ¿Hasta siete? Jesús le dijo: No te digo que hasta siete, sino hasta 70 veces 7. Mateo 18:21-22. Cuando ofrecemos libremente el perdón a otros, podemos tener más paz y perdón en nuestra alma. Si sigues a Jesucristo y aplicas estas 5 lecciones que enseñó, tu vida será más feliz.

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Y así es como hay un momento saltila, hay un coprograma, alabanzas al Creador, hay un hora con tiempo para ello. 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
Oh Señor, no soy digno, Shitomalichibit, seguidores de Cristo. Queridos hermanos y hermanas, muy buenos días. ¿Qué tal? ¿Cómo amanecieron? Espero que todo bendecido, espero que todo bien, queridos audiencias. De esta manera iniciamos con este programa, Alabanzas al Creador. Tenemos un espacio donde vamos a escuchar alabanzas en español. Así que, amados hermanos, hermanas, saludos cordiales para cada uno de ustedes, donde están escuchando la radio en diferentes lugares, en tierra caliente, tierra fría, o aquí en nuestro pueblo de Santa Cruz Varía. Saludos cordiales, queridos hermanos, hermanas. Así que, donde están ahí en el trabajo, donde ya están empezando a trabajar, que Dios me los bendiga, ánimo siempre, y recuerden que siempre Dios está con nosotros, Él nos acompaña, así que no estás solo, Dios te ama, queridos audiencias. Así que también a los hermanos que están ahí en el negocio o ahí en la tienda, los que tienen tienda, un negocio aquí en Varías o en otros diferentes lugares, saludos cordiales. Así que hay que agradecer a Dios por todas las bendiciones que nos está regalando en la vida espiritual. Tú sabes cuáles son las bendiciones de Dios te está regalando por este día más que Dios nos está regalando. Así que saludos y bendiciones para cada uno de ustedes, especialmente a los hermanos que están escuchando desde allí en Estados Unidos. Saludos cordiales, queridos audiencia, desde allí en Estados Unidos, en diferentes estados. Sabemos que ahí es diferente la hora, no es igual, pero donde ya están trabajando, hay unos hermanos que llaman, escriben que ya estamos en el trabajo, ya estamos trabajando. Bueno, pues, ánimo siempre, queridos hermanos, que Dios les bendiga siempre. Y recuerdan que Dios está con nosotros. Si tú te sientes desanimado, pídele más fuerza, pídele más fortaleza, a Dios te va a dar, queridos audiencias. Así que saludos a los hermanos que están escuchando desde ahí en Estados Unidos. Si ustedes desean escuchar una alabanza, pueden comunicarse con nosotros a través, ustedes pueden buscar su página de la radio como Carisma Estéreo, ahí pueden enviar un mensajito. O también a los hermanos que están escuchando aquí en nuestro pueblo de Santa Cruz Varías, aquí en Guatemala, pueden llamarnos a través de un número de la radio que está disponible en recepción, es 33 89 70 30, o al otro es 48 41 48 05, está disponible. O también a los hermanos que se encuentran ahí en Estados Unidos, pueden llamarnos a un número que es gratis, es área 323 375 7627, está disponible. Así que en este momento, amados hermanos, esperemos sus reportes. Mientras tanto, les dejo con una alabanza aquí. Oh Señor, no soy digno, que cantas seguidores de Cristo.

queridos audiencias, así estamos escuchando estos temas de alabanzas en este momento, amados hermanos. Así estamos gozando, alabando a nuestro Padre Celestial en este hermoso día. Nuestro Dios, amados hermanos, es tan grande. No hay otro como Él. Nos está regalando vida, salud. Y Él, amados hermanos, siempre está allí con nosotros. Él nos perdona. Somos humanos, fallamos, cometemos errores, pero Dios está ahí, amado hermano, para consolarte, para perdonarte. Así que Dios es tan grande. Dios es tan grande, amados hermanos. Así que hay que cantar, hay que glorificar su nombre. El Señor es nuestro Dios, queridos oyentes. Así que vamos a seguir escuchando más alabanzas. Les dejo con una alabanza aquí que canta Francisco Castañeda con su tema Dios contesta la oración. Tenemos tiempo, aún tenemos tiempo, así que si ustedes desean escuchar una alabanza, pues pueden comunicarse, queridos hermanos. Pueden solicitar su alabanza. Yo aquí en cabina 1, con mucho gusto, se les voy a complacer. Así que pueden comunicarse con nosotros en este momento. Les dijo con esta alabanza, pues, Dios contesta la oración.

Buenas hermanos, hermanas, estamos escuchando este tema de alabanza, sangre que me da la paz. Así es, amados hermanos, nuestro Señor Jesucristo entregó su vida en el Calvario por nosotros. ¿Por qué? Porque Él nos ama, porque Él somos hijos de Dios. Por eso, amados hermanos, Dios es tan grande, hay que recordar siempre, no hay que olvidar, queridos audiencias. Tenemos un mensajito por acá en este momento, vamos a leerlo. De parte de la hermana Candelaria Pop, dice así, que está escuchando la radio desde allí en Tierra Blanca, Sayacchen Petén. Muchas gracias, hermana. Saludo a todos los locutores, ánimo. También saludo al predicador, saludo a todos los predicadores. Hermana, me complaces con una alabanza de cumpleaños. Hoy es mi cumpleaños, hermana, dice la hermana Candelaria Pop. Bueno, pues, hermanita Candelaria, saludos para ti. Que Dios te bendiga. Feliz cumpleaños, hermana Candelaria Pop. Que Dios te bendiga, que Dios te regala más años más de vida, hermana Candelaria. Con mucho gusto te voy a complacer con dos cantos aquí de cumpleaños. Espero que disfrute este día especial para ti, hermana Candelaria Pop. Así que, queridos audiencia, en este momento les dijo con estos dos alabanzas de cumpleaños, vamos a complacer a la hermanita Candelaria Pop. Así que les dejo con estos cantos que

0: esta manera estoy complaciendo la hermana Candelaria Pop con dos alabanzas de cumpleaños. Muchas gracias, hermana, que Dios te bendiga, que cumples muchos años de vida. Saludos, querida hermana, y que tengas un bendecido día. Queridos hermanos, hermanas, miro aquí que ya son las 8:09, nos queda
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0: Nos queda como unos otros 20 minutos, amados hermanos, así que aún hay tiempo, así que vamos a seguir escuchando más alabanzas en este momento. Les dejo con una alabanza aquí con su tema.

Festejo con esta alabanza que canta Pedro Basilio con su tema En el altar de Dios. Así que les dejo con esta alabanza. 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

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Así que Juan Canes y esto junos sacó alabanza a Kaitila Shini y esto en Copitila Chila Huicanco programa alabanzas al creador. Y Juan Dios vaya y su sintonía, como Dios chicancan vaya y esto es con Obab Shalom. Feliz día, vaya aún con más anil. Queridos audiencias, muchas gracias por su sintonía, donde escuchamos alabanzas en español, así que fue un gusto, un placer estar una hora con ustedes. Las 9:30 regreso nuevamente con ustedes, así que siguen escuchando la radio. En unos momentos va a llegar la prédica en español, así que pasen un bendecido día y recuerden siempre que Dios está con ustedes. Amados hermanos, donde están trabajando, siempre con cuidado. Bendiciones, queridos hermanos.

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1: Dice la palabra de Dios en Jeremías 29:11. Porque yo sé muy bien los planes que tengo para ustedes, afirma el Señor. Planes de bienestar y no de calamidad, a fin de darles un futuro y una esperanza. Dios sabe cuáles son los planes que tiene para tu vida. Esto es una promesa para nosotros y una promesa para ti. Sus planes son buenos, sus planes no fallan y sus planes permanecen para siempre. Sin importar lo que estés viviendo hoy, sin importar cómo te sientas, descansa en que Dios tiene un plan bueno y mejor para tu vida.
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Un saludo a todos mis queridos hermanos que tenemos la oportunidad de encontrarnos en este maravilloso congreso. Yo antes de iniciar quisiera que miraras a la persona que tienes a tu lado y le digas, tú no tienes la culpa de la cara que tienes. Dígaselo, por favor. Tú no tienes la culpa de la cara que tienes. A ver, míralo al frente y díselo así, serio. Tú no tienes la culpa de la cara que... Pues así naciste. Esa te hicieron. Pero le vas a decir esto también. Pero sí tienes la culpa de la cara que pones. Así que sonría. Porque hoy estamos bendecidos por el Señor. ¿Cómo estamos hoy? Yo quisiera que empezáramos haciendo un grito de victoria. En el libro del Apocalipsis, en el capítulo 12, versículo 7, se narra un combate que hubo en el cielo. Miguel y sus ángeles combatieron contra el dragón y sus ángeles. Y ya no habiendo lugar para el dragón y sus ángeles en el cielo, fueron arrojados a la tierra. Ese Miguel, ese San Miguel Arcángel, que es el que nos ha defendido siempre, que es el que nos ha cuidado, tiene un grito que durante 2000 años la iglesia ha referido en ese combate. La iglesia ha dicho, ese combate se resume en un grito de victoria. Y el grito es,

turcos combatían contra escasos 20.000 soldados cristianos. Soldados. No señoritas, no abuelitas, soldados. Los 20.000 soldados cristianos se confesaron y dijeron, esto es una batalla desigual. Esa batalla significaba que Europa fuera cristiana o Europa fuera musulmana. Se perdía esa batalla, Europa musulmana. Y si Europa musulmana, todos nosotros musulmanes. Si Europa cristiana, todos nosotros cristianos. Dependía todo. Y la batalla era desigual. Todos estos soldados, con espada en una mano y rosario en otra, se fueron a combatir. Milagrosamente, el viento empezó a soplar a favor del ejército cristiano y con una batalla tan desigual, 6 veces inferior en número de galeras y en número de soldados, lograron expulsar al ejército turco y lograron ganar. Y en esa época no había internet, en esa época no había televisión, en esa época no había medios de comunicación, no había teléfono. Mira al cielo y dice, hemos ganado, sin que nadie se lo dijera. Una intuición en el corazón y dice, hoy, 7 de octubre, nombro oficialmente, el 7 de octubre, todos nosotros todavía le llamamos a ese día el Día del Santo Rosario. De estos soldados, hoy tú y yo somos cristianos para la gloria de Dios. Pero alguno todavía dirá, Wilson, ok, muy bien, pero es que tengo un amigo en mi trabajo que me dice que el rosario no es bíblico. Tengo un amigo que me dice, oye, el rosario, mira, eso es una cosa antibíblica, eso es una cosa que no tiene nada que ver con la palabra de Dios. Además, eso es la repetición de la repetidera. Además, en el Evangelio de Mateo, en el capítulo 6, versículos 7 y 8, el Señor dice que no repitamos. Entonces, cuando un amigo me dijo eso, yo dije, vamos a ver qué dice Mateo, en el capítulo 6, versículos 7 y 8, dice textualmente. Al orar, no uséis vanas repeticiones como los gentiles. Los gentiles son los paganos, que se figuran que por su palabrería van a ser escuchados.

escuchados. No seáis como ellos, porque vuestro Padre sabe lo que necesitáis antes de pedírselo. Palabra del Señor. ¿Quién como Dios? Mira, Dios prohíbe repetir. Y yo le dije a mi amigo, no, Dios prohíbe las vanas repeticiones. No prohíbe las repeticiones, sino las vanas repeticiones. ¿Y qué significa esto de vanas? Busqué en el diccionario. Lo vano es lo superfluo, lo superficial. Lo vano es aquello que no tiene fondo. Es aquello que se hace sin sentido. Ah, lo que Dios prohíbe, lo que Cristo nuestro Señor prohíbe son repeticiones sin sentido. ¿Y por qué el Señor no puede prohibir las repeticiones en sí mismas, sino solo las repeticiones sin sentido? Porque el mismo Señor repetía. En el Evangelio de San Marcos, en el capítulo 14, versículo 39, el Señor está en el huerto de los olivos, está orando en el huerto de los olivos, hay tres apóstoles que están dormidos, el Señor se va, despierta a los apóstoles, le voy a leer el versículo 38, dice, velad y orad, le dijo a los apóstoles, para que no caigáis en tentación, porque el espíritu está pronto y la carne es débil. Y dice el versículo 39, y Jesús, alejándose de ellos, oró repitiendo las mismas palabras. ¿Oró qué? Pero no que no se puede repetir. Pero el Señor mismo está repitiendo. ¿Y cuáles eran esas palabras? Padre, si es posible, aparta de mí este cáliz, pero que no se haga mi voluntad sino la tuya. El Señor repetía. Lo que no se puede hacer es repetir vanamente. En el libro del Apocalipsis, en el capítulo 4, versículo 8, Apocalipsis 4, 8, también aparece que en la liturgia celestial los ángeles en el cielo repiten. El Apocalipsis describe la liturgia que se realiza en el cielo. Y miren lo que sucede en el versículo 4, en el capítulo 4, versículo 8. Dice que cada uno de los cuatro vivientes, estamos hablando de ángeles, repiten sin descanso, día y noche, santo, santo, santo, Señor Dios Todopoderoso, aquel que era, que es y que ha de venir. Palabra de Dios. ¿Podría alguien decirle a estos ángeles que están equivocados? ¿Cómo van a repetir? Pues en el cielo se repite y toda la eternidad vamos a repetir. Es que la repetición hace parte de la vida. Todo el día estamos repitiendo cosas. ¿Qué es el palpitar del corazón? ¿No es una repetición de sístoles y diástoles? ¿No es una repetición de boom, boom? Eso es, a ver, alguien le podría decir al corazón, corazón, no me gusta repetir, palpita una vez y no más. Alguien le podría decir a los pasos, no camines más, porque ¿qué es caminar? Repetir pasos. Entonces yo estoy acá, ¿por qué no te mueves? Porque no me gusta repetir. A ver, ¿a quién le gustan los billetes de $100? A ver, levanten la mano, no se me pongan tímidos ahora, ¿no? Usted le dice a su jefe, te va a pagar en efectivo, y te dice, mira, acá están $1,500 en billetes de $100. Y tú le dices, no, jefe, a mí no me gusta repetir billetes, deme uno y con ese tengo. ¿Quién quiere comer ahora? ¿Quién quiere cenar? ¿Todos quieren cenar? No puede repetir cena. Ya cenaste ayer, no repita cena. Cenaste una vez en la vida. A ver, acá hay unas pocas mujeres que vinieron a acompañar a sus hombres. ¿Les gusta a ustedes que sus esposos les digan y les repitan una y otra vez que las aman? ¿Sí o no? A ver, piensa un esposo que le dice a la mujer, a ver, mi amor, mira, el día que nos estamos casando, a mí no me gusta repetir, escucha esto, te amo, y que esto te valga por los próximos 45 años. Repetimos continuamente. A ver, ¿hay alguno que ha repetido cepillarse los dientes hoy? Pero claro que sí, ¿te imaginas que el que esté a tu lado diga, a mí no me gusta repetir, yo ya me cepillé hace 20 días y no me vuelvo a cepillar los dientes? Ahora que empecemos a alabar al Señor, ese hermano va a soltar algo que no es muy santo de su boca, vas a caer y no va a ser precisamente descanso en el espíritu, el olor de este hermano te va a hacer caer. Repetimos permanentemente, la vida consiste en repetir, el amor consiste en repetir, pero que la repetición tenga sentido, he ahí la clave. Entonces cada Ave María en el rosario no es simplemente la repetición de la repetidera, como me decían algunos amigos. No, hermanos, cada repetición del rosario es una nueva flor que le estamos entregando a nuestra Madre del Cielo. Cada repetición del rosario es un nuevo te amo que le estamos entregando a nuestra Madre. Cada Ave María que hacemos
es una nueva súplica, donde le decimos a nuestra madre: ayúdame, yo no soy capaz solo. He intentado tantas veces dejar esto y aquello. He intentado dejar tantas veces este mal carácter. He intentado tantas veces hablarle con delicadez y con suavidad a mi esposa. Pero una y otra vez le vuelvo a gritar. He intentado tantas veces acercarme a mis hijos y decirles que les amo. He intentado tantas veces acercarme a abrazarles. Pero me muero de la vergüenza. ¿Y si me rechazan? ¿Y si empiezan a pensar que soy raro, que me falta hombría? Como lo hemos intentado tantas veces, reza muchas veces, una y otra vez, una Ave María, otra Ave María, una y otra vez, para que pidas al Señor la gracia de que esa rutina del pecado sea cambiada por la rutina de la oración, de que esa repetición de pecados sea cambiada por la repetición de Ave Marías. Yo no te estoy pidiendo que puedas cambiar. Mira, no te estoy diciendo que solo vamos a ser capaces o que vamos a salir de acá e instantáneamente somos santos. Te estoy dando un arma hoy, 5 piedras lisas. Alguien diría: David, no puedes vencer a Goliat con piedras. A Goliat se vence con espada, con lanza, con escudo. Pero no tenemos eso nosotros para enfrentar todos los demonios que nos atacan. No es casualidad que la Virgen María se esté apareciendo y que el siglo pasado sea el siglo mariano por excelencia, donde la Virgen se apareció en tantas ocasiones. Y escúchame, no hubo una sola aparición auténtica de la Virgen, ni una, donde no pidiera insistentemente todos los días: Wilson, pero yo lo he rezado y no funciona. Óyeme, todos los días. Wilson, pero yo lo hice una semana y no me funcionó. Todos los días. Me cuesta mucha dificultad. Todos los días. Me da pereza.

0: falta de amor. No es falta de tiempo, es falta de interés. Cuando hay interés, cuando hay amor, cuando las cosas se valoran en su justa medida, entonces yo hago lo que sea y saco el tiempo. Yo empecé mi camino de conversión porque yo quiero llegar al cielo y decirle a la Virgen María: no fui perfecto, me faltó mucho. Hay muchos vicios que no logré vencer del todo y estaba luchando contra ellos. Hay muchas cosas en mi carácter que quisiera haber corregido, pero lo que sí te puedo decir, madre, es que todos los días luchaba con esta arma en mi mano. Todos los días, una y otra vez, te recordaba a ti las palabras del ángel. Una y otra vez decía la oración que el Señor nos enseñó, Mateo capítulo 6, versículo 9: cuando oréis, decid: Padre nuestro que estás en el cielo, santificado sea tu nombre. Una y otra vez, madre del cielo, te decía las palabras que el ángel Gabriel te dijo en el Evangelio de San Lucas, capítulo 1, versículo 28. Alégrate, María, llena de gracia, el Señor es contigo. Bendita te saludo, Dios te saluda, María. Una y otra vez te repetía las palabras de Santa Isabel. Lucas, capítulo 1, versículo 43. Bendita tú entre las mujeres y bendito el fruto de tu vientre. Una y otra vez recordaba los misterios de la salvación, porque el rosario es un resumen del Evangelio. Porque cuando estamos orando el rosario, lo que hacemos propiamente es ver el Evangelio a través de los ojos de la Virgen María. Y estás buscando respuestas a tantas preguntas. Te estoy dando una herramienta fácil. ¿Por qué la vas a rechazar? Cuando Naamán, el siervo de Candaces, estaba con una lepra tremenda, necesitado de sanación, fue donde el profeta Eliseo le dijo que se debía bañar 7 veces en el río Jordán. Candaces, este hombre, Naamán el sirio, dijo: no tenemos mejores ríos en Etiopía, me voy, no puede ser una cosa tan sencilla la que me piden. Y uno de sus siervos le dice: mi señor, si el profeta le hubiese pedido algo complicado, usted lo hubiera hecho. Y si le pide algo tan sencillo, ¿por qué no lo hace? 7 veces se bañó en el Jordán, algo tan sencillo, y la lepra se sanó completamente. Este hombre, este siervo de la reina de Saba, este siervo, con algo tan sencillo fue sanado. Yo te estoy diciendo hoy, hermano, que esto es muy sencillo, pero te va a ayudar, pero tienes que hacerlo todos los días. Y si no lo haces todos los días, no te vas a dar cuenta del milagro. Pero si lo haces todos los días, si lo haces día a día, una y otra vez, aunque tengas pereza, aunque tengas sueño, si hoy tú y yo nos comprometemos, si como compromiso de este congreso queda rezar el rosario todos los días, yo te aseguro que verás la gloria de Dios abierta sobre tu vida. Yo te pido que te pongas de pie en este momento, porque hoy vamos a pedir una gracia, porque hoy vamos a pedir un regalo del cielo, porque hoy vamos a suplicar. Son Ave Marías, son Padre Nuestros. Si te pidiera algo complicado, lo harías. Te pido algo sencillo. Créeme, yo he visto familias salvadas. Cierra tus ojos en este momento. Has venido de lejos, has atravesado la ciudad. Hay inquietudes en tu corazón, hay temores en tu alma. Nuestro machismo no nos deja revelar lo que hay en nuestro ser. Tengo a mi esposa al lado y no puedo llorar porque se va a reír de mí. Porque va a decir: vea tan franca, ya tocaron el corazón de este, vea. Porque me puede juzgar. Hermano, quítate esa máscara. Quítate esa careta. Quítate ese antifaz. Quítate en este momento ese machismo. Desnuda tu alma ante Dios. Revela lo que eres ante Dios. Dile al Señor: aquí estoy tal como soy. Aquí estoy con mis miedos, mis imperfecciones, mis temores. Aquí estoy, Señor. Yo lo único que te puedo mostrar Es mi debilidad. No tengo para mostrarte nada más que mi propio pecado. Esta vida doble que he llevado hasta ahora. No tengo para mostrarte más que la vergüenza de tantas cosas que me aquejan en el pasado. Y jamás quisiera que nadie lo supiera. Pero sé, Señor, que tú me has traído acá para que mi vida cambie. Escúchame, hermano, no puedes perder nada, pero lo puedes ganar todo. ¿Cuántos años llevas viviendo así? Y te pregunto, ¿eres feliz? ¿Has encontrado mayor libertad? ¿Has encontrado la armonía en tu hogar que anhelas? ¿Le dedicas el tiempo a tus hijos que quisieras? ¿Has podido ser realmente tú en todos estos años de pecado? ¿Por qué entonces la depresión? ¿Por qué los estallidos de ira? ¿Por qué entonces tanta soledad? ¿Por qué querer ahogar la conciencia con licor? Es el momento de desvelar nuestra alma ante Dios y decirle: aquí estoy con todas mis heridas, con todas mis fragilidades, con toda mi realidad. Créeme, Él no está aquí para juzgarte. Cuando yo miraba la cruz, que creía que era por mi culpa, hasta que entendí que en la cruz Él está mostrándome que no era por mi culpa, era porque me ama, porque me amaba, porque me amó hasta el extremo, porque su cruz es redención para ti y para mí. A revelar nuestra alma ante ti, a decirte: solos no podemos. Lo he intentado tantas veces y necesito tu ayuda, Señor. Ven, ven a lo profundo de mi alma, ven y dale respuestas a este corazón. Ven y ayúdame a ser el hombre que he anhelado ser, el hombre que mi papá no fue conmigo, pero que yo quiero ser con mis hijos. Ayúdame a ser el esposo que mi esposa necesita. Hoy reconozco que mi esposa se ha partido la espalda tratando de llevar este matrimonio adelante, y que si no fuera por ella todo hubiera fracasado ya, que si fuera por mí yo todo lo hubiera echado a la basura, Señor. Por eso vengo a reconocer mi indignidad. No vengo a ponerme caras, no vengo a ponerme antifaces, no vengo a ponerme disfraces. Hoy me los quito ante ti y hoy me muestro como una persona necesitada. Y ahora te suplico que mires con amor a este leproso, que mires con amor mis llagas, que toques una a una de ellas. Ahora te suplico, Señor, que vengas a esa herida de pecado, que vengas y sanes ese alcoholismo, ese machismo, que vengas y sanes esas heridas que me ha dejado este país, esos dolores que me ha causado estar lejos de mi tierra. Ya no lo voy a ahogar, no voy a ahogar más mi dolor con pecado. Ahora mi dolor te lo presentaré a ti para que en tu cruz ese dolor sea sanado. Señor, tú conoces mi vida, tú conoces que he llegado a este país en situaciones muy complejas y he querido olvidar lo que he vivido y lo que ha sucedido. Y sabes que vine a buscar un futuro económico y en ocasiones lo que encontré fue perder a lo que más amo, perder mi alma, perder a los míos. Pero me dicen que tú lo puedes restaurar todo. Me dicen que tú lo puedes cambiar todo, Señor. Yo reconozco que hoy estoy más sobreviviendo que viviendo. Que hoy mi vida es más un sobrevivir. Es más un ir llevándola. Y tú me vienes a decir que me traes vida y vida en abundancia. Señor, dame herramientas para poder luchar. Dame fuerza para poder combatir, porque solo no soy capaz. Tú me regalas a tu madre en la cruz. Tú me dices hoy y me miras desde la cruz y me dices: hijo, ahí tienes a tu madre. Hijo, ahí tienes a tu madre. Y tu madre pone en mis manos el rosario. Yo quiero que en este momento abramos nuestras manos en posición de recibir y cerremos nuestros ojos. Abre tus manos en este momento en posición de recibir, como si fueras un sediento que suplica agua, como si fueras un hambriento que suplica comida, como el centinela anhela la aurora, como el guardia anhela el amanecer, como el niño perdido anhela el brazo de su mamá, el abrazo de su papá. Tú abres tus manos y le dices: Señor, recibo a tu madre. Señor, hoy la recibo. Repite después de mí, Señor, después de haberte recibido a ti como mi Señor y mi Salvador, después de haber reconocido mis pecados, después de haberme quitado mi disfraz, hoy quiero recibir a tu mamá como mi madre, con la cual combatiré. Quiero que me concedas la gracia. Y me hago este propósito, aunque me cueste. Aunque tenga que vencer mi pereza. Todos los días. Porque lo necesito. Todos los días. Porque es promesa de mi madre. Todos los días. Porque estoy seguro. Del poder que tiene. Porque quiero comprobar. Que mi madre puede hacer algo por mí. Y por mi matrimonio. Y en ese momento piensa en esa dificultad. En ese momento piensa en ese problema. El más grande que tengas. Ese problema que tienes con tus papeles en ese país. Ese problema que tienes con el Estado. Ese vicio que no has podido dejar. El que te avergüenzas. Que te avergonzaría que tus hijos supieran que tienes ese vicio tremendo. Esa otra mujer que te está tentando, es el licor que te esclaviza, esa pornografía que te hace ver a la mujer como un objeto para utilizar y no como una persona para amar. Piensa en este momento, ¿cuál es esa bomba atómica? ¿Cuál es ese Goliat? ¿Cuál es ese ejército numerosísimo contra el que te tienes que enfrentar? Y lo vas a poner a los pies de Jesús y de María. Quiero que no te distraigas con nada, no dejes que se pierde este momento de gracia. Ese carácter que has intentado cambiar. Porque te duele que tu esposa sufra tanto. Yo sé que te duele. Y quisieras que no fuera así. Y quisieras ser más dulce. Quisieras ser más amoroso. Pero te cuesta dificultad. Mira de frente ese problema. Esos hijos que se están perdiendo en las drogas. Y tú quisieras ayudarles a salir de ahí. Y no te sientes con autoridad moral. Porque toda la vida han visto un papá borracho. Un papá ausente. Y tú dices, ¿cómo voy a corregir a mi hijo hoy si lo único que he hecho es darle mal ejemplo? Señor, no sé qué voy a hacer con mis hijos, se están perdiendo. Yo necesito que me ayudes, pon ese problema. Que lo que hoy te prometo es que si tú oras el rosario con fe todos los días. Wilson, ¿me pides demasiado? No te pido demasiado, te digo la verdad. Wilson, ¿puede ser una vez a la semana? Si tienes que empezar así, empieza así. Pero hay que llegar a todos los días para que veas el poder. Yo hoy te prometo en el nombre del Señor, en la presencia de la Santísima Virgen María, que está aquí como madre, contemplando el dolor, que más pronto que tarde, que más rápido de lo que te imaginas, verás la obra de Dios. Yo no sé si ese problema va a dejar de existir. O si tú vas a tomar tal fuerza que vas a ser capaz de soportarlo.
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2: Vive la regla de oro. Jesús enseñó la regla de oro durante su Sermón del Monte. Así que todas las cosas que queráis que los hombres hagan con vosotros, así también haced vosotros con ellos. Mateo 7:12. En otras palabras, trata a otros en la manera que quieras que te traten. Al hacerlo, fortalecerás tus relaciones y serás más feliz.
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Quiero que me complace con una alabanza que canta Ronnie Ordóñez. Señor, no soy digno, Shiashka Tila. 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

0: pidan y se les dará. Busquen y lo encontrarán. Llamen y se les abrirá. Porque todo el que pide, recibe. El que busca, lo encuentra. Y el que llama, se le abrirá. 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Jesús nunca mencionó que la fe tenía que ser del tamaño de un grano de mostaza, sino que en Mateo 17:20, al reprender a los discípulos por su falta de fe, al no expulsar un demonio, utilizó el grano de mostaza como ejemplo. Su énfasis no estaba en el tamaño, sino en la calidad de la fe. La comparación con el grano de mostaza revela que nuestra fe debe ser resistente como esta semilla, capaz de crecer rápidamente y convertirse en algo fuerte y sólido. Además, al ser el grano de mostaza, una semilla no híbrida, sin mezclas, enseña que nuestra fe debe ser genuina y única, sin ser diluida por otras creencias o influencias externas.
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Saludos mis amados hermanos, muy buenos días. Estamos a las 10:39. De esta manera damos inicio con nuestro programa donde estaremos escuchando alabanzas en cadenas de coro. Si desean escuchar una alabanza, comuníquese con nosotros al número de teléfono 48 41 48 05. El número de WhatsApp 33 89 70 30. Si usted se encuentra en los Estados Unidos y desea comunicarse con nosotros, puede marcar el número de teléfono, área 323-375-7627. Les dejo con esta alabanza que canta Nueva Vida, con el tema Yo Te Seguiré. Mientras tanto, quedamos a la espera de su comunicación.

mis amados hermanos, de esta manera estamos escuchando alabanzas en cadenas de coro. Ya estamos a las 11 en punto de la mañana. Entonces, mis amados hermanos, ya estamos a las 11 en punto. Mientras tanto, estamos gozándonos con estas alabanzas. Estamos escuchando alabanzas, cadenas de coro. Ya saben, si desean escuchar una alabanza, pueden comunicarse con nosotros. Mientras tanto, les voy a dejar con más alabanzas por acá. Les dejo con esta alabanza que canta Julio Elías. Esta alabanza que dice así.

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Bien, mis amados hermanos, ya estamos a las 11:54. Ya solo nos quedan 6 minutos para que se puntualice a las 11:00 p.m. Y con esta alabanza, nuestro programa llega a su final. Muchísimas gracias por su sintonía. Si Dios nos permite la vida, el día de mañana estaré nuevamente con ustedes. Saludos y bendiciones. Que pasen una linda tarde y buen provecho a los que ya están almorzando.

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0: para llegar al Señor.
1: Tener fe en Jesucristo. En Juan 3:16 leemos: porque de tal manera amó Dios al mundo, que ha dado a su Hijo unigénito, para que todo aquel que en él crea no se pierda más, tenga vida eterna. Tener fe en Jesucristo significa creer en Él y en sus enseñanzas. Tener fe en Jesucristo te bendecirá en esta vida y en la vida venidera.

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1: Por tanto, hagan morir en ustedes lo que es terrenal, es decir, libertinaje, impureza, pasión desordenada, malos deseos y el amor al dinero, que es una manera de servir a los ídolos. Tales cosas atraen los castigos de Dios. Colosenses capítulo 3, verso 5.
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0: 2:01 p.m.
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Así pues, mis amados hermanos, acá llego de finalizar el programa. Saludos y complacencia, gracias a usted por su fina sintonía. Donde quiera que esté en sintonía de la Radio Carisma, recibe cordial saludo. Acá en Barías, desde la zona 1 hasta la zona 6. Diferentes cantones también. Dios me los bendiga a cada uno de ustedes en esta hora de la tarde. Acá estoy viendo que ya solo nos restan 9 minutos para puntualizar a las 3 de la tarde. Así que no cambie de sintonía porque ya viene otro programa que nos va a llevar el hermano Luis. También que él ya está preparado para llevarle ese programa a mis amados hermanos. Así que saludos para cada uno de ustedes, a todos los que nos escuchan allá por Playa Grande, en diferentes comunidades, allá por parte de Petén, por parte de Cobán, también se reciben cordial saludos, mis amados hermanos, gracias por su fina sintonía. Es la hora de la tarde, así que Dios me los bendiga, y si Dios nos da la vida hasta las 7 de la noche, vengo otra vez ya con la palabra de Dios en Ajo, vale, Rusta Jesuanap, entonces Keito Yili, así que ánimo, ánimo a todos ustedes. Ánimo, hay gente igual que hay un Juan con nieto Juno Saco Alabanza, Mahab Saco Alabanza, mientras tanto sin o la capaz con programa. 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
2: Versículo de la Biblia para orar cuando no puedas dejar de pensar demasiado las cosas. Proverbios 3, del 5 al 6. Confía en el Señor con todo tu corazón. No dependas de tu propio entendimiento. Busca su voluntad en todo lo que hagas, y Él te mostrará cuál camino tomar. Padre Celestial, mi mente se la pasa corriendo y me cuesta muchísimo dejar de pensar demasiado las cosas. Pero hoy yo creo en tu palabra, Señor. Yo confío en ti con todo mi corazón, y no solamente con una parte de él, sino con todo mi corazón. No me apoyaré en mi propio entendimiento, no voy a investigar nada, sino que tendré fe. Lo dejo todo en tus manos.
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0: 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Buenas tardes, mis queridos hermanos y hermanas. Así es como vamos a darle inicio al programa de Corazón Alegre. Así es como nos dice hace ratitos cuando estaba iniciando el programa de que cuando estamos bien con el Señor, cuando nuestro corazón o nuestra alma siente esa paz, esa tranquilidad, ese gozo, se demuestra también, mis queridos hermanos y hermanas, a través de nuestras actitudes o a través también en nuestras sonrisas, en nuestro rostro, mis queridos hermanos y hermanas. Por eso les invito a que unamos nuestros corazones para alabar y glorificar al Señor y estar felices con Él. Mientras tanto, antes de iniciar el programa, vamos a entregarle nuestras manos al Señor. En el nombre del Padre, y del Hijo, y del Espíritu Santo de vida, un solo Dios verdadero. Amén. 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En el nombre del Padre, y del Hijo y del Espíritu Santo de vida, un solo Dios verdadero, amén. 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Muy bien, queridos hermanos y hermanas, así que vamos a iniciar con el programa, así que les voy a estar dejando con estas hermosas alabanzas, aquí con una hermosa alabanza que nos dice, qué lindo es alabarle o qué lindo es cantarle al Señor. Así que mis queridos hermanos y hermanas, el número de teléfono donde ustedes ahí puedan solicitarnos sus alabanzas en este momento es el número de teléfono 33897030 o 4841-4805, ahí pueden solicitarnos sus alabanzas, o también aquí en la cuenta de Facebook nos encuentra como Carisma Estéreo, ahí puede solicitar su alabanza, mi querido hermano y hermana, en esta hermosa tarde. Así que, sin más preámbulo, escuchemos esta bonita alabanza. Comunicación sin y Javier con alabanza tela. Muy bien, queridos hermanos y hermanas, estaré aquí al pendiente de su comunicación con nosotros. Mientras tanto, escuchemos esta bonita.

Así es, mis queridos hermanos y hermanas, vamos a darle honra al Señor porque Él se lo merece. Muy bien, queridos hermanos y hermanas, así como nos dice en Job capítulo 34, versículo 32, que nos dice: enséñame tú lo que yo no veo, si hice el mal, no lo haré más. Así es como nos dice en Job capítulo 34, versículo 32, mis queridos hermanos y hermanas, donde también pidámosle al Señor que nos abra los ojos donde estamos haciendo las cosas mal, para que nosotros mejoramos nuestras vidas, mis queridos hermanos y hermanas, así que pidámosle al Señor para que nos abra los ojos donde estamos fallando. Muy bien, estoy viendo que nos llegó aquí una comunicación, así que le voy a dar lectura aquí de parte del hermano Mateo en Sanlecán, que nos dice: saludos a cada uno de ustedes, muchísimas gracias. También saludos al predicador de turno

Padre Hugo y también al Padre Milton, y quiero que me complazcas con dos alabanzas que dice el hermano, una de nueva vida y otra de alegres en Cristo. Muy bien, hermano Mateo. Hay tu muchacho con las comunicaciones que tu hermano Mateo, tu manicha, pero no vais a darle canchi, tu mancartilajo, huacau y le cuele más anil, y cual diosín, y tu lo pasó, un cascabu con las cabe predicador de turno, calpa y padre Hugo, y tu mal pasó, muy bien, sin hermano, y chial, pues neva en cartilajín, todo lo pasó, chiocho, anes valichi, naco, placer, que tu malilleto, cabo, en alabanza, con una nueva vida, que algunos que te alegres en Cristo, si tu malí, pues ahí, pues el que tienes, hermano, tamás, chapas, que con placer, que tu malí, y tu junuxa alabanza. Que me amas. Hay tu chico, pues ya voy a entrar en la tira. Y pues que tira y tu alabanza que tira. Hablas con complacer, que en hermano Mateo y esto que es alabanza.

Así es como nos estamos gozando, mis queridos semanas, semanas. Contento estoy aquí con ustedes, acompañándoles con estas hermosas alabanzas. Estoy viendo, mis queridos hermanos y hermanas, que todavía tenemos más comunicación, así que les estaré acompañando con más alabanzas para que nos llenamos de gozo con el Señor. 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

0: 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Yo sé que están en diferentes lugares, mis queridos humanos y hermanas, pero saludos y bendiciones para cada uno de ustedes. Yo sé que si mencionamos las comunidades, los lugares donde se encuentran, no vamos a terminar, mis queridos humanos y hermanas, ya que ustedes ahí son, están ahí en sintonía en diferentes lugares, mis queridos humanos y hermanas. Esto solo bendiciones y saludos en general para cada uno de ustedes que están en sintonía. Así que muy bien, mis queridos hermanos y hermanas, así es como nos estamos gozando con el Señor y así es como también nos estamos despidiendo con ustedes aquí con el programa de Corazón Alegre. Así que bendiciones, mis queridos hermanos y hermanas, y no cambien de sintonía porque Radio Carisma llegará muy con ustedes con otro programa. Así que bendiciones y el Señor me los bendiga, mis queridos hermanos y hermanas. Por la eternidad. Muy bien, aquí nos llegó una comunicación de parte de la hermana Eva en Cantón Las Flores. Justamente cuando estamos saliendo aquí en el programa nos llega aquí su mensaje que nos dice: hermano, un saludo para ti. Porfa, hermanito, complázame con dos alabanzas que canta Gustavito Dimas. Uno de Señor, ayuda a tu siervo.
1: Su nombre es Jesús.
0: Muy bien, hermana, muy bien. Así que con muchísimo gusto te vamos a complacer con tu alabanza en este momento. Y saludos y bendiciones. Y gracias por estar siempre en sintonía de Radio Carisma. 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Es mi parte, hermana Eva, que va en Cantón Las Flores. 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Es que tu señor ayuda a tu siervo. 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Muy bien, es en hermana Eva. 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Muy bien, hermano Francisco Ramírez, que el Señor me lo cuida, me lo protege desde donde se encuentra, allá en el trabajo, desde los Estados Unidos. Así que saludos y bendiciones, hermano Francisco. Y muchísimas gracias por estar ahí siempre en sintonía de Radio Carisma. 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
2: 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Segunda de Corintios, capítulo 7, versículo 10.
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En la palabra de Dios, en los evangelios que narran cada uno de los evangelistas, encontramos varios encuentros de Jesús con mujeres. Yo sé que el encuentro entre un hombre y una mujer humanamente es diferente al encuentro que tuvo Jesús con cada una de las mujeres que él se encontró. Pero vamos a hablar un poquito, así como han mirado esas series donde pasan tres historias o cuatro a la misma vez, que pasan de una serie y luego le cambian a otra, y como que cada quien tiene una historia diferente. Pues yo quisiera hacer eso hoy, ver un cuadro donde Jesús se encuentra con una mujer, otro cuadro, otra escena donde Jesús está hablando con otra mujer, para que veamos cuál es el estilo de Jesús, cómo llega este enamorado a enamorar a una mujer, diferente al concepto que tenemos nosotros los seres humanos de enamorar. Jesús, el eterno enamorado, ha venido a eso, a este mundo. Lo voy a poner en el contexto de la mujer, Jesús y la mujer, pero Jesús viene a enamorar todos los corazones, de hombres y de mujeres. Todos estamos llamados a este encuentro, pero hoy lo pongo en el contexto de mujer. ¿Cómo es que Jesús quiere llegar al corazón de la mujer? Y vamos a ver varios ejemplos donde los evangelistas nos narran las diferentes ocasiones donde Jesús se encuentra con una mujer. Quisiera primeramente traer a la memoria a dos mujeres que eran hermanas y que Jesús las visita. ¿Recuerda alguna de ustedes cómo se llamaban estas hermanas? Marta y María. Podemos hablar muchísimo de cada una de estas escenas o momentos donde Jesús se encontró con estas mujeres. Pero en este caso, vayamos a lo que sucedió. Nos narra el Evangelio de San Lucas, capítulo 10, esta escena. Es el único que narra este acontecimiento. Porque ya saben que San Marcos, San Mateo, Juan y Lucas, los cuatro evangelistas, algunos narran la misma historia en diferente forma. Pero hay unos evangelistas que son los únicos que narran una historia particular. En este caso, San Lucas, que era un doctor, no era apóstol, no era de los doce, él narra esta historia recopilada de alguno de los apóstoles, quizá. Pero en este caso particular, pues solamente Lucas narra esta historia, que Jesús un día llegó a visitar esta familia, que de hecho eran sus amigos, eran tres hermanos, dos hermanas y un hermano. ¿El hermano cómo se llamaba? ¿Cómo se llamaba el hermano? ¿Y qué le dijo Jesús a Lázaro cuando estaba en la tumba? ¡Sal de ahí! A veces estamos como Lázaro, ¿no? Medios muertos. Y el Señor nos dice, ¡sal de ahí! Hoy a las mujeres, salgan de ahí, mujeres, ¿ok? Hay que salir de esa tumba del miedo, de los temores. Pues bueno, Jesús era muy amigo de ellos. Y nos relata la historia que Jesús llegó, y cuando llegó, estaban las dos hermanas. Imagínense qué privilegio, ¿no? Que toque a la puerta. ¿Quién es? Es Jesús. ¡Wow! Jesús entra. Y vemos aquí dos actitudes de estas dos mujeres. Una de ellas, en cuanto miró a Jesús, y voy a un poco a tratar de crear esta escena, ¿no?, en mi mente y de acuerdo a como lo narra el Evangelio. En cuanto entró Jesús, la actitud de María se quedó, me imagino, siendo: aquí está Jesús, ha venido a visitarnos el Maestro. Todo se le olvidó, todo lo hizo a un lado, su mirada, me imagino, que estaba puesta en Jesús. Quizás en cada movimiento que él hacía,
no solamente porque admiraba a este hombre, sino porque sabía que era más que un hombre, que era el enviado de Dios y que era una oportunidad única, porque como dicen por ahí, de esto no hay diario. Esta mujer tiene una habilidad de pensamiento y de prioridad que nos debe de sorprender y nos debe dar una enseñanza. Esta mujer supo elegir en ese momento la mejor decisión fue dejar todo a un lado para concentrarse en el hoy. Yo les hablaba de vivir el hoy, no estar viviendo en el pasado, no estar viviendo en el futuro, en el hoy. Y entonces esta mujer es un ejemplo del vivir el hoy, de aprovechar el momento que tengo en esta hora, en estos minutos. Esto es lo único que tengo. María hizo eso. Entonces María, imagino, pase maestro, tome asiento, se sentó Jesús, y yo creo que María no despegaba su mirada de Jesús. Estaba atenta. Quería escuchar cada palabra que saliera de los labios de Jesús. Era una mujer que sabía quién estaba. Ahora veamos la actitud de Marta. Marta, me imagino que en cuanto entró Jesús, voy a actuar, haber dicho, sí, mete esto aquí abajo porque está ahí tirado. Ay, mete esto acá. Y miraba los trastes sucios y se puso a lavar los trastes. Puede ser que dijo, voy a hacer una comidita para el maestro para que se sienta a gusto, voy a cocinar. Y ella, ¿y dónde estaba Marta? Marta estaba a los pies de Cristo, dice, ¿no? María, qué bien. Entonces María estaba sentada o estaba a los pies de Cristo, atenta. Y Marta estaba en la chamba. Y entonces Marta le dice a Jesús, desde por allá de la cocina, maestro, dile, en términos mexicanos, dile a esta floja que me ayude. Está ahí sentadota y yo aquí preparando algo para comer, para que esté bien la casa. Y Jesús le da una gran lección a Marta. Y le dice, Marta, Marta. ¿Cuántas Martas hay aquí? Ahora, no hay que entender esto equivocadamente. Marta tenía un gran corazón, ¿eh? Era una mujer que quería que todas las cosas estuvieran bien. No hay mujeres así que no pueden estar tranquilas si no vieran que todo esté bien, ¿sí o no? Esto es maravilloso. Pero el problema que tuvo Marta es que no supo aprovechar esa oportunidad. Ya habrá tiempo para estar arreglando la cocina. Ya habrá tiempo para otras cosas. Pero esos momentos, esos segundos los debería haber aprovechado. Y entonces Jesús le dice, Marta, Marta, estás preocupada. Ahí está. Jesús está diciendo, estás viviendo en el futuro. No estás viviendo el presente, Marta. Y dice, María ha escogido la mejor parte. O sea, María, tu hermana, ha hecho lo correcto. Deja de estar pensando en todas esas cosas que te roban ese momento. Mujeres, aquí hay una gran enseñanza. Jesús le estaba enseñando a Marta que hay cosas que no las puedes dejar pasar. Hoy ustedes están como María, han venido aquí, pero estoy seguro que durante el día están pensando, y cuando llegue la tarde, y cuando llegue mañana voy a trabajar, y qué voy a pasar con esto, y dónde estarán mis niños, y dónde estará mi esposo, andaré en el fútbol. Estamos pensando en muchas otras cosas como Marta, pero la actitud de María es el modelo a seguir. Y Jesús le dice además a Marta que María ha escogido la mejor parte.
y dice unas palabras que a mí me llegan muy fuerte, muy profundo. Dice, y lo que he escogido, nadie se lo podrá quitar. ¡Wow! Lo que ella ha elegido, o sea, a él, nadie se lo podrá quitar. Cuando tú eliges a Jesús como el Señor, como el Dios, como el compañero de tu vida, Él va a estar siempre fiel ahí contigo. Es el eterno enamorado. Jesús es fiel. Jesús no falla como nosotros los hombres. Jesús es el eterno enamorado que te ofrece su amor incondicional y que está ahí

necesita una palabra, necesita una caricia, como dice un canto, una canción, que le dice, te tengo todo, le dice el hombre en la canción. Y ella dice, me hace falta una flor. A veces la mujer es como esa flor que necesita esa palabra, esa caricia, ese afecto, ese preocuparse por ella. Jesús, el eterno enamorado, viene a hacer eso. Pero muchas veces no nos damos cuenta que está ahí. Él te busca como alguien quizás te ha buscado para conquistarte. Quizás recuerdan aquellas mujeres casadas, cómo les conquistó ese novio. ¿Qué hacía ese novio? ¿Cuáles eran los detalles que tenía? Que empezaron a llegar a ti, y los sentimientos hacia esa persona fueron creciendo. Pues de igual forma, Jesús busca una relación porque quiere enamorarte, pero no de la forma humana. Quiere enamorarte mucho más allá de lo que es el amor humano. Pues en este caso hay una enseñanza, pero vayamos a otra escena. Nos dice otra vez otro evangelista, el apóstol Juan. El apóstol Juan escribe muy diferente a los otros evangelistas. Y el apóstol Juan, que era el discípulo más joven de todos, relata una escena donde Jesús se encuentra con una mujer que era de Samaria, era samaritana. ¿Han escuchado la historia? Sin duda alguna. Pues sabiendo Jesús, en el tiempo de Jesús, primeramente, los hombres, no era común que el hombre estuviera hablando a solas con una mujer, inclusive en público. Pero especialmente los que eran sacerdotes o los levitas, los maestros de la ley, mucho menos podían estar hablando con una mujer. Entonces, como a Jesús le llamaban maestro, y los maestros de la ley no lo reconocían como maestro, como ellos, como sacerdotes, que ellos eran algunos sacerdotes, algunos maestros, entonces a Jesús le era difícil, por los que veían de lejos, siendo que a él lo llamaban maestro, que estuviera hablando con una mujer. Esa es una. Dos, la relación entre los samaritanos y los judíos, lo sabemos, no era buena. Los judíos decían, los samaritanos decían que también eran ellos del pueblo elegido de Israel, y los judíos decían no, porque se habían mezclado en ese pueblo de Samaria otras culturas que no eran judíos. Entonces los judíos decían, no son totalmente judíos como nosotros, ellos están mezclados con otras razas. Entonces eran discriminados, los veían hacia abajo los judíos. De tal manera que muchos decían que eran tan discriminaban tanto a los samaritanos, que cuando veían un samaritano se pasaban al otro lado de la calle, porque no queremos nada con ellos. Pues Jesús decide en su viaje pasar por Samaria. Esa es otra cosa. Cuando tenías que recorrer ciertos lugares para poder llegar a otro lugar, había formas de ir más directo si pasabas por Samaria. Pero la mayoría de judíos caminaban más, simplemente porque no querían ver a los samaritanos. Jesús es diferente y dice, yo voy a pasar por Samaria. No solamente él no distingue razas, color, piel, él es el eterno enamorado. No importa quién eres tú, él te ama. Entonces llega y dicen que era como al mediodía. Imagínense el sol que estaba, y llega y Jesús tiene sed, viene caminando. Doy gracias a Dios que un día yo estuve en mi visita a Tierra Santa, estuve en ese pozo. De hecho, ahí está ese pozo, es un templo, un lugar donde está el pozo, e inclusive el Señor me permitió tirar el bote y sacar agua de ahí. Es algo maravilloso. Pues en ese es el pozo de Jacob. Allí estaba una mujer

con su cántaro que venía a sacar agua. Venía a sacar agua de ese pozo. Lo hacía todos los días, era su rutina. Y esta mujer estaba ahí. Jesús también viene cansado del camino y se acerca al pozo. Y cuando está en el pozo, mira a la mujer. Yo quiero imaginarme, y lo he dicho muchas veces, que esta era una mujer muy bella, muy atractiva. Jesús se acerca y quizá de primero ella se sorprende, lo distingue, ella distingue que él es judío. Y se le hace raro que esté un judío ahí en ese pozo. Primero, los judíos no nos quieren, ha de haber dicho ella. Y este hombre está aquí. Qué raro. Ella va a sacar el agua y Jesús, el eterno enamorado, comienza a enamorarla en esta forma. Le dice, ¿me das agua? Me imagino ella, ¿agua? Eso lo encontramos en el capítulo 4 de San Juan, del Evangelio de San Juan. Y ella le dice, ¿me pides tú a mí agua? ¿Eres judío? En su mente está todavía esa guerra de cultura. O sea, ustedes se supone que no nos ven a nosotros como hermanos. Y Jesús empieza este diálogo de amor. ¡Qué maravilloso! Esto mismo que hizo Jesús con la mujer en ese pozo es lo mismo que ha venido haciendo y que quiere hacer contigo, mujer. Es el mismo que hizo eso, es el mismo que quiere entablar comunicación contigo. Él es el mismo. Hoy, ahí donde tú estás sentada, aquellos que nos ven por televisión, que nos escuchan por ahora, ahí donde están, Jesús está ahí. Y se ha convertido este lugar en el pozo de Jacob. Aquí está Jesús, el eterno enamorado, y está ahí queriendo conversar. Y esta conversación comienza como a tomar una dimensión cada vez más fuerte. Y empieza el diálogo y le dice, ya después de que le dice que le dé agua, Jesús le dice a ella, si supieras quién te pide, quién, si supieras. Cuando le dice la palabra, si supieras, habla del amor que va mucho más allá de lo que imaginamos. Si supieras quién te pide a ti agua, ella no sabía quién era. Le dice, del que beba de esta agua, del pozo, volverá a tener sed, pero del agua que yo te ofrezco, no volverás a tener sed. La mujer comienza a querer tratar de entender de qué le está hablando. Este hombre es diferente. Después nos damos cuenta que esta mujer había tenido varios fracasos. Pueden ser fracasos o puede ser que sus esposos habían fallecido, no lo sabemos. Pero había tenido ¿cuántos maridos? ¿Alguien sabe? ¿Cuántos? ¿Cinco? ¿Siete? Bueno, digamos que ella había tenido varios, ¿verdad? Esta mujer me da la impresión, al imaginármela, una mujer atractiva, que había intentado encontrar el amor verdadero. Por eso cada una de ustedes, mujeres, están en busca del amor verdadero. Ese amor que llene. Y esta mujer es un ejemplo de ello. Quería encontrar el amor de su vida. Había tenido varios hombres en su vida. Una mujer cansada. Una mujer agotada, una mujer quizá con depresión, iba a sacar agua del pozo, lo que hacía todos los días en pleno sol. Me imagino una mujer desilusionada, quizá la habían engañado, quizá había dado todo y no había recibido nada. Pero está ahí otro hombre, pero este hombre no la está mirando a ella como los otros hombres, no la está mirando de arriba de abajo como si fuera un objeto de placer. Este hombre la está mirando diferente. Y esta mujer comienza a entender que esa mirada es diferente a la de los otros. Comienza a sentir algo que quizá ella no puede explicar. Y Jesús le sigue hablando.
sigue conversando con ella, y es un diálogo que va aumentando de intensidad, y llega el momento donde Jesús le dice: trae a tu marido. Y ella le dice: no tengo marido. Tiene razones, porque has tenido 5 maridos y el que tienes pues no es tu marido. Ahí nos damos cuenta. Cuando le dice eso Jesús a la mujer se saca de ondas. Me imagino que ella se queda diciendo: ¿qué tiene este hombre? ¿Qué sabe de mí? Lo que Jesús le estaba diciendo con eso: sé quién eres, sé lo que has vivido, sé lo que has pasado. Conozco exactamente cuál ha sido tu vida. ¡Wow! Eso la desarmó ahí. La desarmó porque no solamente fueron las palabras, porque ella pudiese haber entendido. Alguien le dijo que yo he tenido todos estos hombres en mi vida. Pero ella no solamente se dejó llevar por las palabras. Ella pudo entender en su corazón: este hombre sabe quién soy yo. Cuando dijo eso, ella inmediatamente quedó sorprendida de tal manera que al final de esta escena dice que la mujer dejó el cántaro. Ese cántaro que venía a traer agua, con la que sacaba el agua y llevaba a su casa, lo dejó. El dejar el cántaro para esta mujer implicaba que su vida iba a ser diferente, porque había encontrado al amado. Había encontrado a alguien que la amaba, que la veía con dignidad, que la veía con respeto, que la veía con un amor más allá del amor carnal, un amor que va mucho más allá de lo que inclusive ella pudiera pensar. Ese es el amor que ella buscaba, pero lo había buscado en personas. El amor que ella buscaba lo había depositado en hombres, en este caso. Lo había buscado en alguien que la pudiera llenar, que pudiera llenar los vacíos, que le pudiera dar seguridad, que le pudiera sentir que ella era amada, que era importante, que era especial. Pero pareciera que eso no había dado resultado. Con esto no quiero decir, queridas mujeres, como hoy escuchaba cuando venía hacia acá, una señora hablaba lindamente de su marido. No quiere decir que no hay hombres capaces de amar y de atender, respetar, ser fieles con sus mujeres. Y doy gracias a Dios porque los hay, pero esta señora decía: mi esposo me preparó, aquí está la señora, porque lo dijo estando aquí, dice: me preparó ayer un lunch para mi comida, quiero mucho a mi esposo, todo doy gracias a Dios porque Dios me regaló eso. ¡Qué bonito! Sí, el hombre, nosotros tenemos, nuestro modelo es Jesús, tenemos que acercarnos lo más que podamos a Jesús para poder amar como Jesús. Y hay hombres que luchan por hacer eso, pero la dimensión del amor de Jesús nunca nosotros lo podemos superar. Somos seres humanos limitados. Ni el amor de ustedes, mujeres, ni el amor mío como hombre, o el de amor que es muy grande, el amor de una madre, nunca se comparan con el amor de Jesús, porque el amor de Jesús es perfecto. Pero ese hombre que estaba ahí estaba enamorando a esta mujer, pero de un amor diferente. Y por eso le dice: si bebieras del agua que yo te daré, ya no tendrás sed. Mujer, Jesús, el eterno enamorado, te viene ofreciendo un agua donde ya no dependerás de otros amores para ser feliz. Cuando logres entender que este amor es tuyo y te lo da, te lo ofrece, y lo único que tú tienes que hacer es recibirlo. Porque hay otra cosa, no podemos nosotros pagar con nada lo que Dios nos da. No hay forma de recompensar a Dios el amor que Él nos ofrece incondicional.
En ocasiones en la vida alguien te da un regalo, tú le puedes comprar un regalo mejor que el que te dio esa persona. Hay formas de recompensar a personas cuando nos dan algo. Pero en el caso de Dios, Dios te ama siendo pecadora, siendo pecador, y su amor es incondicional. No hay forma de pagar ese tipo de amores. Es recibirlo, aceptarlo y hacerlo tuyo. María, ¿qué hizo? Aprovechó ese momento, y Jesús dice: lo que ella ha elegido, Marta, nadie se lo podrá quitar. Ustedes, mujeres, tienen hoy la decisión de decidir si el eterno enamorado sale de aquí contigo y estará contigo, miren, no solamente hasta la muerte, sino hasta la vida eterna. Porque el eterno enamorado está contigo en esta vida y te promete estar contigo en la otra vida. Amén. Imagínense. Digo, esta es una realidad, no es un cuento de Walt Disney. No es ciencia ficción. Esta es una realidad. Jesús está vivo. Jesús vive. Jesús está presente. No es un mito, es una realidad, es un hombre, es divino, su amor está aquí y es para ti. No venimos aquí a hacer teatro, no es un fin de semana de entretenimiento, hay mucho entretenimiento por allá afuera, nos podemos entretener en algún deporte, en un concierto, en un baile y divertirnos. Es entretenimiento, esto es mucho más que entretenimiento. Esto cambia la vida de una persona que se sentía vacía como esta mujer a la orilla del pozo, sale de ahí y en esos minutos que tuvo con Jesús le cambia la vida para siempre. Dejó el cántaro, dice que se fue a hablarles a toda la gente que encontraba y decirle: he encontrado al profeta, o sea, he encontrado el amor de mi vida, él sabe todo lo que yo era, le he encontrado. Y empieza a hablar porque está enamorada. Una persona enamorada habla, comparte de su amor, comparte de sus experiencias, y eso es lo que hizo esta mujer. ¿Qué va? Eso es lo que hace el amor transforma, el amor es el arma más poderosa que puede existir. A veces pensamos, ¿cómo puede ser que vivimos en un mundo donde hay tanto odio, gente matándose, tantos crímenes, tanta violencia? Pareciera que va ganando el mal que el bien. Queridos amigos, amigas, mujeres, el arma más poderosa que existe es el arma del amor. Cuando Jesús vino, vino a mostrarnos este amor. Este amor que cambia, que transforma, que hace una persona que se siente que no sirve, que no vale, en una persona que siente que puede y da a los demás. Ese amor transforma y es el amor que viene a ofrecerte el Señor. Pero vayamos más allá. Jesús, en una ocasión, nos narra también otra escena, el evangelista San Juan. Esta escena es un poco más fuerte porque, déjenle va. Esta escena es un poco más fuerte porque resulta de que hay un caso donde una mujer ha sido encontrada en adulterio. Eso lo narra el Evangelio de San Juan, el capítulo 8. Jesús tenía esa bronca con los fariseos, no con todos, pero con muchos no lo querían. Los sacerdotes buscaban encontrarlo en una falta, en una equivocación, para decir al pueblo: este no es el maestro, este no es profeta. Entonces lo ponen contra la espada y la pared a Jesús, y viene y le dicen: maestro, y le dicen como en son de burla, ¿no? Maestro. Pero no le estaba diciendo maestro porque ellos creían que él era maestro. Y le dicen: maestro, hemos encontrado esta mujer en adulterio. La ley dice que cuando encontramos a alguien así, tiene que morir a pedradas. ¿Tú qué dices? Imagínense, una mujer está ahí,
todo el público ahí, esto es público, no era en una sala. O sea, está el pueblo y están todos viendo. Imagínense, pongámonos un poquito en el lugar de esta mujer. ¿Qué estaba sintiendo? ¿La vergüenza? ¿Las críticas? ¿El odio? ¿Todo lo que decían? Mira lo que hizo esta mujer. Y ahí está esa mujer. No solamente sentía todo eso, sabía que en unos minutos iba a morir a pedradas. Imagínense, o sea, todo, quizá para ella era, ya tiren las pedradas porque quiero morirme. O sea, esto es lo más doloroso para mí, esta vergüenza, mejor tiren las piedras. Pero le preguntan a Jesús, y Jesús le responde a los que estaban ahí, ya con las piedras en la mano: aquel que no tenga pecado, aquel que no haya fallado en alguna ocasión, tírele la primera piedra. Ahí está, ahí está. Imagino que Jesús les está hablando y le está diciendo: si tú te sientes que eres perfecto, porque ella falló, ¿tú te sientes con el derecho de matarla? Tírale la piedra. Jesús dice que se inclinó, estaba en el piso escribiendo. No sabemos qué estaba escribiendo, pero él sabía lo que estaba pasando alrededor. Está por un lado los fariseos, los maestros de la ley, viendo a ver qué va a hacer. Decían ellos: se dice que la matemos, como dice la ley, no que él ama a todos. Iban a decir: ahí está, él permitió y dijo que la matáramos. Si dice que no le hagamos nada, pues va en contra de la ley establecida por Moisés. Por cualquier lado lo vamos a agarrar. O es una persona que no hace las cosas de acuerdo a la ley, entonces no es un profeta, no es un maestro. Y si dice que la matemos, ¿dónde está el amor que dice que tiene para todos? Entonces Jesús, cuando dice: el que no tenga pecado alguno, lance la primera piedra, dice que todos comenzaron a tirar sus piedras. Este es el amor incondicional del eterno enamorado, mujeres. Esa culpabilidad, ese pecado, quizás sea adulterio para ella, pero hay muchas formas de ser adúlteros. Hay muchas formas de fallarle al Señor. Pero yo creo que todos podemos en algún momento ser aquellos que tenemos la piedra y que tenemos que soltarla. Digo, yo veo que los que soltaron la piedra fueron humildes, porque reconocieron que eran pecadores y no se sintieron con el derecho de quitarle la vida a otra persona cuando ellos sabían que eran pecadores también. Fue un acto de humildad. Por eso tenemos que cuidar mucho cuando criticamos a alguien. Cuando alguien se cae, muchas veces esas palabras, esas críticas son fatales. Yo creo que tenemos que aprender a ver como Jesús. No mira el pecado únicamente. Sí, es una falla, no se puede aplaudir el pecado, pero tenemos que pensar que detrás de ese pecado hay un ser humano creado por Dios. En este caso, que había una mujer que también estaba en busca de ese amor que le llenara. Sí, se equivocó quizá porque no estaba recibiendo el amor, porque se sentía vacía, quizá porque su esposo la maltrataba, porque su esposo no la valoraba. Y cuando eso sucede, la mujer se vuelve muy vulnerable, porque repito, la mujer es como una flor, necesita esa agua, necesita ese afecto. Esta mujer estaba buscando el amor. No creo que decidió solamente tomar la decisión de cometer adulterio, porque sí. Pero ahí estaba Jesús. Y después de que soltaron las piedras,
Yo me imagino Jesús escribiendo en el piso, sabiendo que ya todos están yendo. Jesús se incorpora y mira a la mujer. Y yo estoy seguro que la miró con tanto amor. Y le dijo: mujer, ¿dónde están? ¿Dónde están los que te condenan? ¿Dónde están los que iban a tirarte la piedra? Y ya sorprendida, yo no, ¿qué pasaría? Los evangelistas nos narran nomás la superficie en unos casos. Nosotros tenemos que adentrarnos con la ayuda del Espíritu Santo. ¿Qué pasaría por la mente de esta mujer? Imagino que lo mira él y dice: ¿quién es este hombre? ¿Quién es este hombre que me ha librado de la muerte? Y solamente les dijo unas palabras. No vino y gritó y dijo, o sea, pero no nomás eso. Me está haciendo a mí sentir que no nomás yo fallé, que todos fallamos. Y escucha las palabras más maravillosas que quizá había escuchado en su vida. Y le dice: yo tampoco te condeno. Yo tampoco te condeno. Wow. Vete y ven. La perdonó y le dijo: hija, no lo vuelvas a hacer, lucha, pero levántate, vete, es adelante. Y tenemos un sacramento maravilloso que se llama el sacramento de la reconciliación. Y cuando te dicen: te absuelvo de tus pecados, esa gracia de Dios viene. Vete, listo, borrón y cuenta nueva. Dicen que Dios no tiene memoria, porque se le olvida lo que hicimos ayer cuando le pedimos perdón arrepentidos. Amén. Él es el eterno enamorado. Imagínense lo que sintió. Pero hay algo aquí interesante. Tanto la mujer samaritana, no encontramos su nombre, no sabemos cómo se llamaba, y esta mujer tampoco. Yo digo, eso lo venía pensando durante esos días, no lo había dicho esto antes. ¿Por qué hay ciertos personajes que tienen nombre y otros no? Marta y María eran sus nombres, pero esta mujer no hay nombre. La samaritana no sabemos cómo se llamaba. Quizá para muchas mujeres, ustedes, para Dios, no necesitan dar su nombre para saber quiénes son, porque las conoce. Él las conoce perfectamente. Dios te conoce, Jesús te conoce. ¿Qué pasaría por la mente de esta mujer? Me ha perdonado, yo tampoco te condeno. Esa es la misericordia de Dios cuando nosotros logramos entender que el amor de Jesús va mucho más allá de lo que entendemos. San Pablo dice, nos habla de la paz que sobrepasa todo entendimiento. Y ciertamente cuando te dejas enamorar por el Señor, esa paz llega a tu corazón porque te levanta, porque te transforma, porque te hace una persona nueva. Ustedes saben, una persona enamorada se le nota por los ojos, está alegre, está motivada, está llena de vida. El día de ayer me encontré con una señora enamoradísima. Me dijeron: Noel, aquí hay una señora, quiere conocerlo, está encantada, quiere saludarlo. Sí, y llegó y venía con su hija. Y se vengo desde El Salvador, lo veo ahí, mi anhelo era conocerlo.
quiero un abrazo solamente, dice la señora. Y le doy un abrazo. Y estoy con ella y la señora se mira llena de alegría, de vida. Y dice, ay, dice, hermano, él tengo 87 años. Le dije, pues usted está muy joven, no se preocupe. Usted está joven, el amor te rejuvenece. Hay jóvenes que parece que ya están jubilados. Hay jóvenes que parece que ya están para jubilarse. Pero yo quiero decir que hay personas que aparentemente ya están para jubilarse, pero el Señor ha hecho una obra que parecen de 15 o de 20 mujeres. Cuando el amor de Dios transforma, cambia, tu actitud es diferente, tu forma de ser es diferente, empiezas a amarte a ti misma. ¿Por qué? Porque si Jesús me ama, ¿por qué no me voy a amar yo? Si Jesús me perdona, ¿por qué no voy a perdonarme yo? Porque hay muchas personas que yo sé que Dios me perdona, pero yo no me puedo perdonar. Cometí esa decisión de abortar. ¿Cómo me puedo perdonar? Jesús quiere ayudarte. El eterno enamorado quiere enamorarte tanto que seas capaz de perdonarte y amarte. Es un proceso, pero el Señor quiere hacer eso. Sí, Dios nos perdona y a veces nos es difícil a nosotros perdonarnos. Decía mi hija cuando andaba de novia, le dijo a su mamá, dice, si un día le fallara y por ahí saliera embarazada, dice, no, sé que Dios me perdonaría, dijo, pero no sé con mi papá, dice, le tengo creo que más miedo a mi papá que a Dios. Obviamente nos reíamos porque ella tomaba en cuenta, ¿no?, el respeto, el amor de un padre hacia la hija. Pero la verdad es cierto, Dios nos perdona y a veces nosotros somos mucho más difíciles para perdonar o para perdonarnos. En este día yo quiero invitarles, mujeres, a que se dejen enamorar por el Señor, que se dejen tomar de la mano, que hoy se convierta como en un camino hacia el parque o hacia el lugar de la naturaleza, quizá por la playa, pero vas tomada de la mano del amado. Que te sientas amada, que te sientas que recibes el amor, el afecto, que sientas ese amor que viene de Dios y que es para ti y que nadie te lo puede robar, nadie te lo puede quitar, solamente tú. ¿Y por qué digo solamente tú? Porque Jesús está contigo. La única forma, Él te promete quedarse a un lado de ti. La única forma que tú lo puedes perder es que tú digas, Jesús, quédate ahí, estoy bien, no te necesito, quiero hacer mi vida a mi manera, no te necesito. Esa es la única forma que tú puedes perder este amor. Por eso digo, nadie te lo puede quitar, solamente tú. Y como Jesús es un caballero, si tú le dices, quédate ahí, yo no te quiero en mi vida, Él se va a quedar ahí. Te va a amar a la distancia, porque te ama. No te va a dejar de amar, aunque tú lo rechaces. Él te va a mirar con ojos de amor y de misericordia, pero te va a dar tu libertad. Ese es el eterno enamorado que no quiere que lo ames a la fuerza. Él te ofrece su amor incondicional, pero tú decides si ese amor es recíproco. Si tú le quieres amar, Él está ahí. Y te dice, si tú me amas, yo te amaré y yo estaré contigo todos los días. Si tú crees en mí, yo soy la resurrección y la vida. Eso también se lo dijo a Marta después que había muerto su hermano Lázaro. Le dice a Marta, yo soy la resurrección y la vida. El que crea en mí, aunque muera, vivirá. Y todo el que vive y cree en mí no morirá jamás. ¿Crees esto, Marta? Su amor es eterno. Su amor no es para hoy solamente, es para siempre. Pero tú decides. Tú decides que Él sea el Señor de tu vida. Ya no tendrás que andar mendigando amor por otros lados, que si no me aman, ay, voy a caer en depresión. Si me rechazan, si no me quieren, si me fueron infiel, quiere decir que ya no valgo. No, por favor.
El eterno enamorado siempre estará esperándote ahí con una flor. I love you. I care for you. Eres importante para mí. Jesús te ofrece esa agua viva que le ofreció a la mujer ahí en el pozo de Jacob. Ven a recibir esa agua. Ven a recibir de esa agua que te ofrece hoy. Que este lugar se convierta en ese pozo de Jacob. Que este lugar se convierta en ese lugar de encuentro que Jesús tenía preparado para ti. Acuérdate, Él conoce tu nombre. Él sabe quién eres. Él sabe tus necesidades. Él sabe por qué has venido. Quizás te puedes identificar con alguna de estas mujeres con las que se encontró Jesús. No sé con cuál, pero estoy seguro que te puedes identificar. Pero como mujer, como una mujer que busca el verdadero amor, está a tu alcance. No tienes que hacer más para merecerlo, porque te lo ofrece por su misericordia. Sabes, nosotros estamos acostumbrados a dar algo para que nos den algo, especialmente la mujer. Parece que cuando le hacen un favor quiere recompensarlo. Es así. No se me olvida, una ocasión estaba pasando por un lugar, miré una mujer que estaba queriendo ponerle aire a su llanta y estaba muy baja. Entonces la miré que no sabía cómo, entonces le dije, le ayudo. Y dice, sí. Entonces ya cuando le ayudé, le puse el aire, ya acabé, le dije, ya está. Y me fui y se quedó viendo así como diciendo, ¿le puedo agradecer? Le dije, no, gracias. Y yo descubro que la mujer a veces tiene que devolver lo que le dan. O sea, es una forma de agradecimiento. Pero en el caso del Señor, no tienes que hacer nada. No tienes que verte mejor para que seas atractiva para Él. Claro, hay que cuidarse y alimentarse bien, hacer las cosas bien. Pero Jesús no mira lo externo, mira tu corazón. Y eso es lo más maravilloso del amor del eterno enamorado, que te quiere conquistar hoy. ¿Te dejarás conquistar? ¿Te estás dejando conquistar por Él? Wow, este sí es amor, ¿eh? This is the real thing. This is the real thing. Esto sí es el amor. Qué maravilloso momento. Vamos a orar y vamos a decirle al eterno enamorado: aquí estoy. Cada una de ustedes está aquí por una razón. Algunas de ustedes quizá ni se imaginan lo que va a suceder en una semana, en un mes, en sus vidas. Pero yo quiero creer por fe que cosas grandes van a ocurrir en tu vida que no habían ocurrido antes. Te vas a acordar de mí. Te vas a acordar de lo que yo te estoy diciendo. En este momento algo grande está pasando en tu vida. Declaro que algo grande está pasando en tu vida. Sé que Jesús va a remover tantas cosas de tu corazón que has venido cargando por tanto tiempo. El Señor no deja de trabajar y sigue trabajando desde ayer. Quién sabe cuántas veces has venido a otros eventos, pero el Señor no deja de trabajar con nosotros, porque la vida de transformación, de cambio, es un proceso, y aquí estamos en ese proceso. Pero hoy dile otra vez a Jesús: aquí estoy. Y vas a dejar tu cántaro, hay que dejar el cántaro y hay que levantarse como la mujer que había cometido. Vete, o sea, levántate, sigue adelante. Ya, déjalo, que pasó atrás, déjalo.
ya, ven a mí. No estés tan preocupada de mañana. Vívelo hoy, vive cada día con intensidad, vive cada día dándole gracias a ese eterno enamorado que hoy te hace sentir que la grandeza que tú tienes viene de Dios, viene de Él. Esa es la grandeza que tú tienes. Nunca creas que vales menos, jamás. Jamás creas que vales menos. Y jamás le creas a una persona que te dice que no vales. Si le crees, le estás dando mucho crédito. Cuando alguien te diga eso, nomás levanta tu mirada para arriba, que allá va a decir Jesús, tú vales mi sangre. No te creas de eso. Yo derramé mi sangre por ti en la cruz. Quien te diga otra cosa son mentiras. Y tú decides a quién le crees. Ámate porque Dios te ha amado.

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0: Señor.
1: Hebreos capítulo 4 versículo 16. Acerquémonos, pues, confiadamente al trono de la gracia, para alcanzar misericordia y hallar gracia para el oportuno socorro. Este bello versículo nos enseña que la gracia del Señor libera su poder sobrenatural en nosotros para que podamos sobrellevar las dificultades de la vida y regocijarnos en lo que Él está haciendo en nosotros por medio de la adversidad. La gracia edifica nuestra confianza en el Señor soberano. Nada luce irremediable cuando nos enfocamos en Él, en vez de hacerlo en nuestros problemas. Descubrimos la seguridad de la presencia sustentadora de Dios, ya que Él camina con nosotros en cada paso del camino. En las pruebas, la gracia transforma nuestro carácter y ayuda a que otros puedan ver a Jesús reflejado en nosotros. Las dificultades son inevitables, por eso, necesitamos una dosis diaria de la gracia de Dios, si queremos atravesar las pruebas con la confianza de que habrá una recompensa.

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que tenemos dos avisos de aquí, de parte de nuestra parroquia. Muy bien, mis queridos hermanos y hermanas, de parte de la parroquia Renovación Carismática Católica, la glorificación de Santa María, Madre de Dios, aquí en nuestro pueblo de Santa Cruz Barías, Huehuetenango, nos extiende la invitación para el próximo sábado 29 de agosto, donde habrá formación de decanato para servidores y ministerios en general de todas las comunidades del sector 1 que conforman la parroquia. Será la visita de nuestro obispo Monseñor Marcos Manuel Caicedo a partir de las 8 de la mañana. Su participación será de mucha bendición en nuestra vida espiritual. Así que no falten, atentamente el párroco Hugo Patzán. También se nos extiende la invitación a todos para participar también el día sábado 29 de este mes, donde habrá servicios de asamblea de oración a partir de las 6 de la tarde a 9 de la noche. Habrá oraciones, predicación, alabanzas. Así que mis queridos hermanos y hermanas, se les extiende la invitación con toda tu familia. Así que ven, Dios nos está llamando a así poder acercarnos en su presencia y estar vigilantes.

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así que en este momento es donde vamos a estarles acompañando con más alabanzas, ya que no tenemos más avisos. Así que, mis queridos hermanos y hermanas, bendiciones sobre cada uno de ustedes y quédense en sintonía de Radio El Carisma, ya que vamos a estar aquí acompañándoles con estas hermosas alabanzas.